0: que salen y ni siquiera miran.
1: Total, Jimmy, hay que aprender las cosas buenas, hay que unir a la prensa, no tenemos que alejarla. Entonces, la verdad, Jimmy, hay que esperar a ver qué pasa con este Deportivo Pereira. Para que entremos en el tema del Mundial, Selección Colombia no se puede confiar, mira lo que acaba de pasar con Paraguay, hay que salir a jugarle serio a la selección de Ghana.
0: Totalmente de acuerdo, Lucas. Tiene que llegar y salir esa a muerte. Haga de cuenta que tiene al frente a quién, a Brasil, a Argentina, que ya vamos a hablar ahora de Brasil, pero tiene que buscar, piense que tiene el equipo más difícil y que es la final del mundo, así hay que salir.
2: Ahora tenía invitado desde Buenos Aires, Argentina, a Miguel Ángel Gallardo. Estuvimos el placer de estar en vivo en directo con los penales. Miguel me decía que aunque quiere que ese sentimiento que tiene por Colombia, por Pereira, pero de todas maneras es un partido muy peligroso, Junior, y lo mismo que Jimmy, porque primero no vamos a enfrentar el mismo estilo que veníamos jugando. Este es un estilo muy distinto. Esta gente de Ghana es un estilo muy peligroso que le puede traer complicaciones al equipo colombiano. Son fuertes, son agresivos, son muy veloces, y este equipo de Ghana, yo creo que es de los países africanos el que de pronto más sorpresa nos puede dar. Colombia, que ha demostrado una franca recuperación, y lo más importante, que también me lo decía Miguel, es que en Colombia, cuando hay un cambio, siempre hay el mismo nivel entre ellos. O sea, se va uno y entra otro y está mejor que el que salió. Pasó lo mismo con Ríos, con Puerta. Mire el campeonato que se está haciendo Puerta, que ya lo están pidiendo de todas partes. Un muchacho que no pensábamos que iba a dar estas alegrías al pueblo colombiano. Sí nos tiene muy pendiente, porque todavía nos está debiendo Lucho Díaz, todavía falta ver a James completamente recuperado, pero es un partido para tener muy en cuenta. Es un compromiso muy difícil contra los africanos, contra Ghana, muchachos.
0: Luquitas, de 10 selecciones ellos metieron 9 Junior a los 16avos. Es que no es cualquier bobadita.
2: Sí,
0: ¿cómo
2: te parece?
0: De 10 metieron 9. Eso habla del fútbol africano, ¿no? ¿Sí es? Y Junior y Lucas, esta gente de Ghana hace bloque bajo y contraatacan, o sea, tienen una salida impresionante, una velocidad y una fortaleza. Lógicamente, yo estoy confiado porque tenemos muy buenas defensas. Para mí, como se los dije anoche, para mí uno de los mejores centrales del Mundial es Davinson Sánchez, y es un hombre veloz. Entonces, ellos, me imagino que Junior alcanzó a ver algo, porque uno lo saca a los 15 minutos, pero el país se queda fisgoneando, diría mi mamá. Entonces, ahí es donde tenemos que tener mucho cuidado. Pero que vamos a salir a jugar la final del mundo, cada partido es una final, ¿o no, Junior?
1: Claro, no, total, Jimmy, total. Mire, aunque esa selección de Ghana es un equipo que no le va bien marcando goles, solo ha marcado 2 goles, pero es un equipo que se defiende bastante bien. Mire, Panamá no le marcó, Inglaterra no le marcó, y Croacia le marcó 2 goles, pero es un equipo que se defiende bien en la zona defensiva, que en el que se la requiere, lo que es muy compacto, que corre, que mete, que lucha, y por lo menos la falencia que tiene ese equipo de Ghana es que no tiene mucho gol. Entonces, eso hay que aprovecharlo más con esa selección colombiana de fútbol, Jimmy.
0: Y además de eso, tiene un técnico que creo que nos conoce, ¿no? Algunos decimos que tiene como algo en el ojito, ¿se acuerda? Que todo el mundo dice que lo sacaron, Carlos Queiroz.
2: Lo sacaron, no, le hicieron el cajón.
0: ¿Por eso?
2: Le hicieron el cajón, entonces, le hicieron el cajón.
0: Tiene por ahí sangre en el ojo, el hombre también quiere salir a ganar, ¿sí o no?
2: Y el hombre fue y habló cuando ya se fue. Aquí en Colombia no dijo absolutamente nada, pero cuando llegó por allá, ya destapó todo y dijo quién era el que le había hecho el cajón, qué era lo que pasaba, qué era lo que le habían dicho.
0: No, contá, diría una tía mía.
2: Exacto.
0: Contá, Luquita, yo no sabía eso.
2: Sí, claro. Él cuando estuvo ya en su país, él habló y dijo que era una cantidad de jugadores que habían llegado a un acuerdo, que estaban en disgusto porque no ponía este, porque no ponía lo otro. Admiró, sí, la calidad del futbolista colombiano, pero siempre destapó cosas y cosas delicadas. Entre otras cosas, ahí fue donde James Rodríguez de pronto quedó más comprometido, porque dicen que fue uno de los principales. Pero de todas maneras, mire, desde la misma llegada del señor de Queiroz a la Selección Colombia hubo inconvenientes. Primero, porque fue recomendado por un periodista. Ese periodista siempre hizo lo posible porque de Queiroz llegara a la Selección Colombia. Cuando llegó a la Selección Colombia, entonces todo mundo se fue en contra de él. Tenía otros hábitos, tenía otras formas de entrenar, era muy exigente, era muy estricto. no era de pronto así con la calidad que puede tener estos técnicos de ahora, Reinaldo Rueda, el mismo Lorenzo, que les da unas gabelas a los jugadores, como pasó con Reinaldo Rueda, por ejemplo, en Barranquilla, que entró a Cofulpro y fueron los del sindicato a él, les dijo Reinaldo Rueda que eso le costó la salida a la Selección Colombia. Sí, claro, suba que Yepes estaba en el segundo piso y hable con ellos. Eso le costó la salida a la Selección Colombia. Y el señor Queiroz era otro estilo muy diferente, y usted sabe que el latino cuando se siente presionado, entonces va buscando quien le ayude, y ahí es donde se forman las malas influencias y los denominados cajones. Veo, ¿qué opinas, Junior? Ve.
1: No, total, va a ser un partido aparte para Queiroz, muy seguramente lo va a tomar así, mi estimado Lucas, me voy porque me va a descargar el celular, y ahí los dejamos con las notas, lo que fue la...
2: Te voy a dejar una noticia, Junior, antes de que te vas, porque yo sé que usted la puede averiguar por allá, no sé, no le he confirmado, ojo, no le he confirmado, para que luego no van a decir, vea, Lucas dijo esto, y no le he confirmado, pero un pajarito me dijo que hay la posibilidad que Deportivo Pereira aplace su primer partido contra Santa Fe, porque el estadio lo entregarían más o menos 14 o 15. ¿Qué opinas, B?
1: ¿La primera fecha con Santa Fe?
2: Sí, claro, es el primer partido como local del Pereira, porque tenemos dos por fuera, ¿no? Los dos primeros los tenemos afuera.
0: Eso se puede averiguar.
2: Sí, averiguate, ¿eh? Porque el primer partido que tendríamos como local sería contra Santa Fe aquí en el estadio. ¿Sí? ¿Ya? Sí. Me dijeron, sin confirmar.
0: Oiga, pero alguna vez tendríamos nosotros alguna noticia buena para esa gente del Deportivo Pereira.
2: Pero para el Pereira muy bueno, porque Álvaro López se libra de los madrazos. Pero
0: la gente del Pereira ya debe decir, hoy sí. No, pero qué va a escuchar.
2: Imagínate.
0: Son malas y malas noticias.
2: Las dos primeras.
0: Si ahora que Junior se va, yo también me voy a tener que ir porque voy al aeropuerto, viajo esta noche, en la noche viajo a la costa este, me voy a Nueva York. Pero lo que les quiero decir es, ¿qué tal si vamos al break comercial y venimos y hablamos de Ghana mientras se integran los otros compañeros que me imagino están trabajando, ¿no? Porque aquí no hemos parado tampoco, aquí, como dice Luquitas, aquí estoy, Rafaelita, aquí estoy, o yo aquí estoy.
2: Jimmy, muchísimas gracias, vamos a un set de comer. Ve, te cuento lo de ayer, 1A, sí. ¿Oíste?
0: Perfecto. Hacele a los comerciales y venimos y hablamos de Ghana. Hacemos 5 minuticos, te tengo aquí el esquema táctico, lo que más o menos escribí, de lo que escuché los analistas, y te cuento lo de Ghana, que es el próximo rival de Colombia. ¿Y te parece si hablamos un poquito de la fecha de mañana? Porque mañana hay partidazos. ¿Sí?
2: Partidazos, y mañana hay una fecha muy, muy importante.
0: ¿Diría usted allá en Cali, hacerle?
2: No, y el partido de ahora, ¿ve? ¿Qué tal el de Marruecos?
0: Oh, es partidazo, eso es un clásico.
2: Partidazo, sí.
0: Es un clásico, aquí ya saqué yo computador y todo, porque a esa hora creo que me puedo ver el primer tiempo en el aeropuerto.
2: Vamos con la gente que paga y ya volvemos en el reloj del Mundial.
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Estamos a esta hora, Juan José, está también con nosotros Manu. Ella es Manu, vamos a seguirle diciendo Manu, Manuelita Valencia y Juanjo, originando desde Pereira con este servidor, toda la información de lo que es el Mundial hoy en la segunda fecha de un torneo tan importante que nos entrega hoy ya tres equipos que se van a los octavos de final. Canadá, Brasil y el equipo paraguayo. Ya se metió el primer latino y no creían, ve, los paraguayos no creían. Decían, no, nos van a golear, no vamos a pasar. Y mire cómo son las cosas. Tuvieron 4 o 5 oportunidades y todo lo del pobre, como dice el dicho, dicen que es robado, pero vea que vea. Tuvieron 1, 2, 3, 4. Cuando es para uno, es para uno. Pase lo que pase. Vamos a los Estados Unidos.

0: buscarlos a quien le cae la vida de Brasil.
1: Pues que yo, por ejemplo, lo que pasa es una cosa,
2: el Brasil.
1: Y no, de los que están.

0: ¿Cómo?
1: No, Acuña.
2: Tienen un genio.
0: ¿Cuál será,
3: Allah la dhaba bi sam'ihim wa absarihim.
2: Tienen un genio que los dirige, que se llama Carlo Angelotti.
1: Ah, ¿sí?

0: Sanos.
1: Sí.
0: Muy buen jugador.
1: No, y además que Japón tuvo mala suerte que tres de los mejores jugadores no pudieron estar en el Mundial. Pues en nómina estuvo Kubo, que es de la Real Sociedad en España, y no pudo jugar por lesión, y Mitoma del Brighton no pudo participar porque hace tres meses se lesionó. Ese es el resumen, don Luis Carlos. Entonces, ¿qué hay que hacer ahora? Brasil esperará al rival de mañana del ganador entre Noruega y Costa de Marfil.
0: Noruega y Costa de Marfil sería el rival de Brasil.
1: Exactamente, para los octavos de finales ese sería el rival.
0: ¿Y de Paraguay quién sería?
1: De Paraguay el ganador del partido entre Suecia y Francia de mañana.
0: Ay, ¿vos se imaginas el partido Francia-Paraguay? Uy, Dios.
1: No, ahorita más adelante, si usted me lo permite, le daré un concepto del partido mañana de Francia y Suecia. Listo.
0: ¿Y el concepto suyo del partido ahora que tenemos entre Países Bajos y Marruecos?

0: bebé.
1: Oiga, don Luis, Luis Carlos, en su emisora ayudan a encontrar personas perdidas.
0: Sí, servicio social podemos pasarlo, ¿viste? De una, ¿por qué?
1: Aquí llevo, buscar. Llevo 12 años sin ver a Alemania en los mundiales.
0: Sí, no, pero es que lo de Alemania...
1: Desde 2014, nada. Desde que le ganaron a Brasil 7-1, eso como que les fue una maldición para ellos.
0: Una maldición para ellos, sí. Una maldición total.
1: En el 2018 eliminados en primera ronda, en el 2022 eliminados en primera ronda y ahora una actuación más que mediocre. ¿Quién no le va a ganar a Belice?
0: Venga, usted déjeme claro, Pacho,
1: a Curazao.
0: ¿Usted
1: quién le va a ganar a Curazao?
0: Sí, imagínate, usted que es tan estudioso esto del fútbol, ahora Jimmy Yuela hacía una referencia del equipo de Ghana. ¿Usted cómo ve a Ghana?
1: Sí.
0: ¿Qué tiene Ghana importante? ¿Qué nos puede perjudicar si gana a nosotros?
1: Tiene, para mí tiene cuatro jugadores muy buenos. Que, ese volante, ellos, el sistema de ellos básico es 4-1-4-1.
0: Sí, 4-1-4-1.
1: Ese volante central es Tomás Partey. Eso es una mula.
0: Recuperador
1: de 1.90.
0: 1.90, sí. Grandísimo.
1: No deja pasar a nadie. Tiene dos buenos extremos que son Iñaki Williams, que es del Athletic Bilbao de España, muy bueno. Hermano de Nico Williams, que juega la selección de España.
0: Imagínate.
2: Que se lesionó y se devuelve, sí.
1: Tremendo extremo del Manchester City, y a Yehu adelante es peligrosísimo. Un lateral izquierdo, esos jugadores son los más peligrosos del equipo de Ghana, en mi concepto, no se pueden resultar más, y pues, además que tienen un zorro que nos conoce hasta cómo nos levantamos,
0: claro,
1: que
0: sí. Jimmy, usted le quiere hacer una pregunta a Pachito, él es Pacho Duque. Mire, voy a hablarle de Francisco. Pacho Duque es un oyente de radio, seguidor de la buena radio de Pereira. Le pregunto a usted lo que quiera, del Deportivo Pereira, del fútbol profesional colombiano, fútbol internacional, y él nos puede guiar mucho, es un oráculo, para mí es un oráculo, es un invitado muy especial que hemos tenido en esto del reloj del mundial, y con mucho gusto, salúdelo, Jimmy, desde los Estados Unidos, y si alguna inquietud, con muchísimo gusto, él lo escucha.
2: Francisco, le mando un abrazo bien grande. Estamos por Dallas, ha sido trayecto a Nueva York. Tiene toda la razón, lo estaba escuchando atentamente. Ese Salisu es un hombre muy fuerte en el juego aéreo, que decía yo que los ABP es donde vamos a tener que poner, aunque tenemos una buena defensa, digamos así, en ese juego aéreo. Me gustó mucho el análisis que hizo, creo que estamos ajustados, no sé si nos escucharía en ese 4-1-4-1. Pero esperemos a ver. Me encantaría es que ahora que hablemos de la fecha de mañana voy a muerte con Ecuador. México-Ecuador me parece un partidazo mañana.
1: Sí, yo mañana la única ventaja que, Jimmy, como eran noches para usted, lo recuerdo cuando debutó en Caracol en 1990 en Manizales.
2: Sí.
1: Con
2: sí,
1: el Deportivo Pereira, con el Kinder de Quintabani. Allá debutó en Caracol, usted se veía, ¿cierto que sí o estoy metiendo mentiras? Estoy metiendo
2: no,
1: caña.
2: Qué buena memoria, hombre, y no me asuste. Sabe que en un incendio en que perdí todo, se me fueron muchas cosas que guardamos los narradores. Usted de pronto, si consigue algo que por ahí que tenga esas grabaciones, no es lo que me digan, pero tiene una memoria espectacular, Francisco, de verdad que lo felicito. Exactamente, allá debutamos frente en ese Kinder de Quintabani y de Manizales en un clásico.
1: ¿Llegó usted a reemplazar a Salvador Dalí, cierto que sí?
2: Cuando se va a Salvador, ya se había ido, yo reemplazo al Tato, el Tato se va a Medellín a estar con Nubel Mar Muñoz, y me llego yo a reemplazar a Tato, porque Salvador había estado hacía a poquito tiempo, pero la idea era que siguiera otro pereirano ahí, y fue la época en que nos tocó de varios años ahí en Caracol, y el gran Salvador Dalí, que es otro calidoso que anda por Antioquia hasta ahora, ¿no?
1: Bueno, en todo caso un placer, don Jimmy, que podamos compartir este pequeño momento de fútbol.
2: Seguro que sí, me encanta, tiene muy buen análisis, lo felicito.
1: Bueno, listo.
0: Pachito, lo de mañana, ¿cómo señor, lo ve? ¿Cómo lo ve mañana? Costa de Marfil, Noruega.
1: Luis Carlos, terminemos de analizar la fecha de hoy.
0: Sí.
1: Falta ese partidazo dentro de media hora que para mí es un clásico. A ver, los analistas, los que saben de fútbol, los estudiosos dirán que la ventaja es para Países Bajos 80-20. Para mí no es ni 80-20, no es 60-40, ni siquiera 55-45. Para mí la ventaja es 51-49. Ahí sí un poquito a favor de Holanda por la calidad extrema de jugadores que tiene, pero es un partido muy difícil, muy difícil. No quedo triste con cualquiera de los dos que gane.
0: Ese 6 de Marruecos, ¿usted ha visto alguna vez un volante mixto con esa calidad?
1: ¿De quién?
0: El peludito, el de Marruecos.
2: Se llama Ayoub Boadi. Se llama Ayoub Boadi.
0: Sí, que lo iban a meter a la selección francesa y él no quiso y quedó con la de Marruecos. Un volante mixto. Es casi un 6.
1: Sí, el peludito.
0: El 6.
1: Sí. Boadi. Sí, Boadi. Ya lo tiene visto el Paris Saint-Germain y el Real Madrid están detrás de él porque es un calidoso.
0: Tiene 20 años. 20 años creo que tiene.
1: 18. Yo escucho que 18 tiene. No. Pero es que este equipo, puesto por puesto, tiene jugadores enormes. ¿Cómo le parece a Hakimi de lateral derecho, Hakimi, del Paris Saint-Germain?
0: Sí, señor. ¿Ah? Sí, señor.
1: Brahim Díaz del Real Madrid es un muy buen jugador también, ¿sí?
0: Sí, señor. Claro que sí.
1: Y Chairria del central es increíble, un volante, un defensa central zurdo muy bueno. Y Bono en el arco es una garantía total.
0: ¿Y qué me le gusta al arquero?
2: Lucas, al otro lado ustedes hablando de Marruecos y al otro lado tiene usted a Dumfries, que lo acaba de firmar el Real Madrid, que es uno de los mejores laterales del mundo. Tiene a Virgil van Dijk de central, tiene a Van de Ven. O sea, eso es un partidazo, pero clásico. Si usted nos está escuchando y se quiere ver un clásico de mundial, tiene a Holanda, aunque pues muchos le dicen Países Bajos, a Holanda frente a Marruecos. Es de los clásicos de este mundial.
1: Luis Carlos, si quiere, tengo las formaciones ya definidas de los equipos.
0: Dale,
1: si quiere se las puedo.
0: De una, despáchese de una, Pachito, despáchese de una.
1: Bueno,
0: con Países Bajos y Marruecos.
1: Bueno, empecemos con la alineación de Marruecos. Tiene a Bono en el arco, Hakimi marcando la lateral derecha, Diop, Chayriad y Moussouri, un muy buen lateral izquierdo. En el medio del campo juega Neil Ajoni, Boadi, el que todos estamos preguntando por él. Boadi, qué jugadorazo.
0: Jugadorazo. Es un volante casi tapón de los antiguos. Un
1: sí,
0: volante 6, pero qué calidad.
1: Pero saca el balón limpio de atrás, saca el balón limpio de atrás.
0: Y el equipo, y entra bien al balón, no es brusco, tiene vista, levanta la cabeza, sabe dónde está ubicado, saca el equipo. Un jugadorazo.
1: Sí, señor. Bueno, sigamos en el medio del campo con Onani, el Canaos, Ismael Zabairi y adelante utilizan solo a Brahim Díaz. Un equipazo, usted le dice 11 jugadores buenísimos, no con tanto nombre como los que le voy a decir ahora, pero un equipo increíble, ¿sí?
0: Sí, señor. Y la mayoría son franceses, ¿no? La mayoría son franceses.
1: Brahim Díaz y Hakimi son españoles, pero con sus raíces marroquíes, ¿sí?
0: Sí.
1: Bueno, continuemos con Holanda. Tiene a Verbruggen en el arco del Brighton de Inglaterra. Está Denzel Dumfries, que acaba de ser contratado por el Real Madrid. Está Van Hecke, Van de Beek, que es el capitán del equipo, el del Liverpool. Va increíblemente arriba, peligrosísimo en los tiros de costado y en los tiros de esquina. Y Mickey Van de Ven del Tottenham en el medio del campo. Miren este mediocampo, Luis Carlos.
0: A ver.
1: Ryan Gravenberch del Liverpool, Frankie de Jong del Barcelona.
0: ¿Usted le cree a Frankie de Jong?
1: Ese mediocampo.
0: ¿Le cree a Frankie de Jong? ¿Le cree?
1: Pues yo, como soy fan del Barcelona, le creo.
0: Ya estamos hablando. Claro, ya le entiendo.
2: No sabía que debería tener Francisco algún defecto.
1: Bueno, adelante está Crescencio Sumerville, que es una culebrita. Por el otro lado, por el costado izquierdo está Cody Gakpo del Liverpool también, y el central es, y el delantero centro es Broadway.
0: No,
1: ¿cómo le parece el equipo, pues,
0: no,
1: de Luis Carlos? ¿Ah?
0: Imagínate, es que es un partidazo. Es un partidazo. Yo creo que es un partido hecho a la medida. Este sí es un partido para definir una clasificación. Este es un partido.
1: Me da pesar que se hayan encontrado tan rápido. Sí.
0: Sí, de verdad, sí, tiene toda la razón. Es que eso pensé yo hoy. Hombre, ¿por qué un partido? ¿Por qué se encuentran ahora en estas instancias? Porque cualquiera de los dos que se quede, queda uno. ¡Oh, hombre, cómo entró Holanda!
1: Sí, debieron llegar. Claro que el fútbol de los mundiales le debe mucho a Holanda, porque tres veces subcampeón.
0: Tres veces. y siempre, siempre se quedó como la naranja mecánica, siempre lo conocimos así, tuvo un nuevo estilo, lo regó por todo el mundo para que vea. Sí, Jimmy, dime.
2: Vamos a salud, mandémosle un abrazo al hombre que hace patria, un hombre de Santa Rosa de Cabal, que es en este momento, nos está escuchando, me acaba de escribir, dice, aquí estoy pegado, estoy escuchando a Lucas, al señor Francisco, y ese hombre sí que habla bien de fútbol, ¿oyó? A Sebastián, el hombre de Fromville Schmidt, los famosos chorizos santarrosanos. No se pierde, no se pierde programa del Grupo Deportivo Marino Sánchez. Me dice, aquí voy en el carro por la interestatal, por uno de los highway, allá en New Jersey, y está pendiente de nosotros, va a estar con nosotros, en eso estamos ahora en este resto de mundial. El hombre va a Canadá porque había comprado y se adelantó, y compró en Toronto, entonces le va a tocar Portugal-Croacia. Es un buen partido, y apenas termina Portugal-Croacia, arranca desde Toronto y se va a ver a Colombia frente a Ghana. Esa es la ventaja, Lucas, de uno tener puros verdes en ese banco, ¿no?
0: Sí, esa es la importancia de tener eso. Y tenemos unos informes ahí represados, porque la charla está tan sabrosa, ¿viste?
2: Hacele, porque yo me tengo que ir al aeropuerto, déjeme, yo me despido. Le mando
0: abrazos. Despídase de Pachito, despídase de Pache, que lo vamos a tener esta semana también. Y yo sé que usted tiene que ir ahora a cumplir algunas cositas, y nosotros también entramos a la recta, porque tenemos unos informes represados, Jimmy.
2: Me parece bien, están los otros informes, está el de María Camila, que estuvo hablando con James, y ojalá todo salga bien. Le mando abrazos a todos, gracias por siempre estar aquí, gracias por invitarnos, gracias por abrirnos el espacio de su tiempo para escucharnos, y mañana, porque si lo quiere Dios, nos vamos a volver a encontrar. Mañana ya esperamos estar en la capital del mundo, desde Nueva York, vamos a estar en esa parte de New Jersey, y vamos a seguir en contacto. Un abrazo y gracias para todos, gracias Luquita, un abrazo a Manu, a Juan José, excelente trabajo, son unos calidosos, y aquí como siempre, como dice Lucas, aquí estoy, aquí estamos siempre.
0: Aquí estamos siempre acá. Una feliz noche, Jimmy, y gracias por la participación esta noche. Pacho, entonces quedamos pendientes, yo termino aquí, ¿ve? A las 8, y eso es sí. Un rayo para la casa de verme el partido, Marruecos, que bueno. Marruecos, Holanda.
1: Luis Carlos, rápidamente la fecha de mañana.
0: Sí, contame.
1: A las 12 en Dallas, Noruega, Costa de Marfil.
0: Esa Noruega todavía no despega, ¿no?
1: No, quiso 6 puntos, lo que pasa fue que el técnico la embarró dejando a Haaland y a medio equipo titular, sí, frente a Francia.
0: Hola, ¿qué fue lo que hizo ese equipo ahí?
1: Eso puede minar la confianza en el equipo, ¿sí?
0: Claro.
1: Ya van a entrar, porque podían entrar, y los negros de Costa de Marfil no se van a dejar mañana, o sea, va a ser una guerra entre los rubios y los morenos mañana.
0: Los rubios y los morenos, sí. Sí, señor.
1: Le recomiendo un jugador de Noruega que no es Haaland, se llama Antonio Nousa.
0: Antonio Nousa.
1: Antonio Nusa.
0: Nusa.
1: Dios, Nusa.
0: Nusa.
1: Eso es una culebra, eso es una anaconda, río yo.
0: Vamos a mirarlo, porque hasta ahora no he visto el Noruega que quería ver. Ojalá mañana, ¿no? Porque es una instancia final.
1: Sí, bueno, listo. A las 4 de la tarde, en New Jersey, Francia contra Suecia.
0: Todos dirían que eso es un papita para el loro, pero no lo veo tanto para Francia. No creo.
1: Pero usted, Luis Carlos, que ha visto, Francia es un equipo perfecto, no hay nada, ¿no? Pero de medio campo para arriba es una máquina.
0: Una máquina. Sí. Esos equipos así de bajo perfil como Suecia son muy peligrosos, Pacho.
1: No, porque es que mire la delantera que tiene Suecia. Ah. La delantera que tiene Suecia es de peligro. Tiene a Víctor Gyökeres, que es del Arsenal. Tiene a Isaac, que es del Liverpool, aunque no le ha ido muy bien porque muchas lesiones, pero el del Newcastle es increíble. El negrito este que juega adelante también tiene una delantera. Y para mí el punto débil de Francia es la defensa. Sí, porque Teo Hernández no está pasando por un buen momento. Upamecano, unas de cal y otras de arena. Yo creo que mañana vuelve Saliba. Y no me da mucha confianza la defensa de Francia. Sorpresas se han visto y van a seguir saliendo los favoritos aquí en estos 16 avos, van a seguir saliendo favoritos. Sí.
0: Y como para que cerremos la noche, México, Ecuador, ese sí va a sacar chispas.
1: Le digo que la única ventaja que le veo a México es la localía, nada más, que va a jugar en el Azteca con todo su público.
0: Pero están agrandaditos. Están hablando que van a quedar campeones.
1: No, eso es una exageración. No. Ecuador, perdón, ya para irme, Ecuador tiene un gran equipo hasta la mitad de la, pero no tiene poder arriba, porque Ener Valencia ya tiene sus años y ya no es el mismo de antes, y no tiene buenos extremos, pero no tienen gol. Esa es mi opinión personal. No, vamos a esperar a ver qué pasa mañana en el partido, pero la única ventaja que yo le veo a México es el Estadio Azteca. Ese es el 10 de México, mañana el Estadio Azteca, porque en la cancha no veo ninguna ventaja mayor para México frente a Ecuador.
0: Le falta mucho.
1: Luis Carlos, me despido porque usted necesita darle cabida a otros espacios, a otras notas que tiene. Ha sido un placer haber estado esta noche con usted.
0: Mañana hablamos del Pereira, ¿viste? Porque yo sé que usted tiene unas cositas por ahí. Mañana,
1: la canción del, esa es la canción de Julio Jaramillo, ¿cierto?
0: Sí, no me toquen ese vals ahora, dejémoslo para mañana.
1: No. Bueno, estamos hablando, un placer.
0: Que esté bien, Pacho.
1: Con usted, gracias a toda la audiencia.
0: Bendiciones y gracias, muchísimas gracias Francisco Duque, en nuestro invitado del reloj del Mundial. Estamos en este momento ya llegando prácticamente al final y tenemos más invitados, lógicamente. Manu, ¿qué tenemos ahora? A continuación, invitados desde los Estados Unidos para continuar esta información completa que hemos tenido en una fecha espectacular. Hemos tenido unos partidos de verdad buenos, hemos disfrutado, y en el cierre de la noche vamos a tener un partido espectacular como es Holanda, Países Bajos y Marruecos. Tuvimos Sudáfrica, Canadá, donde pasó Canadá. Hoy tuvimos Brasil, Japón y Alemania, Paraguay. Debe estar Asunción, Paraguay. Yo me lo imagino cómo debe estar. Mañana vamos a tener invitados. ¿Qué nos tiene Paraguay? ¿Qué me dice Manu? ¿Quién tenemos de invitados?
3: Claro que sí, don Lucas. En este momento tenemos informe de nuestro director Marino Sánchez Martínez junto con nuestra gerente Luz Francedi Ramos Beltrán desde Nueva York.
0: Vamos con ellos, de una. Vamos con el reloj del Mundial. Marino Sánchez Martínez da información desde los Estados Unidos.
4: Y seguimos recorriendo Estados Unidos en este Mundial 2026. Ya estuvimos en México. Recorrimos todo lo que tiene que ver con nuestra selección Colombia, que está clasificada a 16 de final. El próximo viernes a las 9:30 de la noche, hora de Estados Unidos, 8:30 de la noche, hora de Colombia, tendremos una posibilidad grande de ir a octavos de final y ganarle a Ghana. Ahora estamos precisamente con la Estatua de la Libertad al fondo, Manhattan al fondo, estamos en New York.
5: Sí, visitando la Estatua de la Libertad, donde tiene una historia impresionante. Por aquí comenzaron a entrar todas las personas que venían de guerras, de conflictos internacionales hace muchos años, y un 4 de julio se hizo la instalación de la Estatua de la Libertad. Como dice el director, continuamos recorriendo Estados Unidos, teniendo todas esas imágenes de la gente que quiere a Colombia. Nos ven, nos preguntan de dónde venimos, y cuando decimos que somos de Colombia, nos dicen que somos los favoritos para quedarnos con la Copa Mundo. Bueno, ¿usted qué opina, director?
4: Ojalá sea así, vamos de menos a más. La verdad es que frente a Portugal nos faltó el punch, la resolución, el gol, la efectividad. Tuvimos mala pelota, pero infortunadamente no la metimos. Y una que convertimos, pues nos anularon, porque simplemente Sánchez tenía la uña demasiado larga. Y volviendo a la Estatua de la Libertad, aquí fue instalada precisamente el 4 de julio de 1886, en el centenario de la independencia de los Estados Unidos, que fue precisamente el 4 de julio de 1786. Es decir, esta estatua fue un regalo de los franceses. Los franceses se la regalaron a Estados Unidos como un homenaje a lo que era la libertad de la humanidad. Así simbolizan los franceses aquí en Estados Unidos la libertad de la humanidad. Seguimos recorriendo Miami, Georgia, New York, México, en todos los puntos donde hay el balompié en el Mundial. Ahí está el grupo deportivo de Marino Sánchez Martínez, porque rueda la bola el Mundial 2026 con Radio Reloj y todas nuestras plataformas. Y precisamente aquí en el barco que hace el recorrido por la Estatua de la Libertad me encuentro con dos colombianos, compatriotas nuestros. ¿Cuál es su nombre? ¿De dónde viene?
6: Eiter Giraldo, de Medellín.
4: ¿De Medellín? ¿Y usted?
6: Santiago Barrera, de Medellín.
4: Bueno, ¿qué piensan de la selección Colombia después del invicto? Dos partidos ganados, uno empatado frente a Portugal.
6: Pues es a la espera que pasemos a cuartos de final.
4: Ojalá sea así. ¿Lo ves ahorita, Colombia, no?
6: Sí, con toda la expectativa de que lleguemos a cuartos de final y estemos en Miami pudiendo ver el partido entre Colombia con el rival.
4: Correcto. ¿Y lo veo con pinta de campeón o no?
6: Sí, lo veo con mucha oportunidad, con mucha decisión. confío en la selección.
4: Nos gusta la arepa, nos gusta el sancocho, nos gusta los fríos de la bandeja paisa. Somos paisas.
7: Nos gusta la loza del Carmen de Viboral.
4: No cabe duda, el Carmen de Viboral, claro que sí. Entonces, desde la ciudad de Pereira, que los saludamos y compartimos con ustedes todas estas vivencias del Mundial. Éxitos, hombre, qué bueno que conozcan este lindo país.
6: Gracias, qué rico estar en Estados Unidos y en esa época del Mundial.
4: Claro, muchas gracias. Sigue rodando el balón, aquí en Radio Reloj, Mundial 2026.
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0: Este es el reloj del Mundial a través de Radio Reloj todos los días. Mañana tendremos también información de 6 a 8 de la noche y después de los compromisos. Y en los compromisos tendremos todos los puntos de información con nuestros enviados a los Estados Unidos en el Campeonato Mundial. Y continuamos con Marino, lo mismo que Luis Francedi, que están allá llevando la alegría y la información a Pereira. ¿Qué es lo que sucede? Marino, contame, ve, ¿qué hay de nuevo?
9: Lo que ya vamos con nuestro director y con Nicolás Gerente, que se nos cayó un poco el internet. ¿Sí?
0: Ah, bueno.
9: Entonces ya vamos con hechos.
0: Vamos a repetirles entonces la programación para mañana.
9: Por
0: mañana
9: favor.
0: Tendremos Costa de Marfil.
9: Sí, señor.
0: Costa de Marfil a las 12 del día contra Noruega. A las 4 de la tarde Francia-Suecia. Y tendremos a las 8 de la noche México enfrentando a Ecuador. Esa será la programación que tendremos para mañana en esta información del Mundial. Porque estamos en una instancia muy definitiva. Una instancia que de verdad nos da a entender a nosotros que estamos en el verdadero mundial, donde se sabe quién es quién. Y estamos en nombre de la alcaldía de Pereira, alcalde Mauricio Salazar. Pereira lo tiene. Servicios Dos Quebradas, gerente Carlos Arturo Rade Valencia. Evolucionamos contigo, avanzamos juntos. EDOS, gerente Manuel Alberto Ramírez Uribe. Alcaldía de Dos Quebradas, alcalde Roberto Jiménez Naranjo. Dos Quebradas se transforma. Secretaría de Deporte y Recreación Pereira Activa, saludable e influyente. Directora Sandra Milena Grajales Ocampo. Gobernación del Departamento del Risaralda, equitativa, influyente, incluyente. Gobernador Juan Diego Patiño Ochoa. Secretaría de Deportes Departamental Risaralda. Casta de Campeones. El secretario Luis Eduardo Duque Sáenz. Universidad Tecnológica de Pereira. Luis Fernando Gaviria Trujillo, rector. Asamblea del Risaralda. Un saludo cordial para Carlos Valencia, que es el presidente. A esta hora volvemos con ellos. Aquí está de nuevo, en otro intento más, don Marino Sánchez, Luz Francedi desde Estados Unidos. ¿Qué tal, Marino? ¿Cómo está? ¿Cómo está?

0: Mi estimado Lucas, ¿qué tal? Saludo cordial. Estamos de acuerdo en el mismo sitio perfectamente, Lucas.
1: Sí, señor, lo escucho perfectamente. Perfecto. Perfectamente. Cuéntame, ¿escuchó todo el programa o no? ¿Le gustó o no? Lo que tenemos hoy con invitados muy especiales, Marino.
0: Sí, escuché a Luis Orlando Cárdenas, escuché a todos los invitados, a Junior, a Jimmy, sí, lo escuchaba precisamente todo. Estamos recorriendo precisamente Nueva York, y hablando con la gente, nos hemos encontrado Faisa, nos hemos encontrado Bogotá, nos hemos encontrado de Cali, gente que aprovechó este descanso, si se puede llamar así, en el Mundial, cuando Colombia fue hasta el próximo día y jugará su partido de 16 de final, para ver con los hinchas del cuadro colombiano. Y la verdad hay mucha motivación porque el equipo viene de menos a más. Es un equipo que está logrando conseguir su verdadero nivel en pleno torneo, en pleno campeonato mundial. Le falta de pronto el punch, la resolución, el gol. Pero se va a enfrentar un equipo que le pasa lo mismo. Gana no es un equipo que haga muchos goles. Gana es un equipo que se defiende muy bien, se contragolpea, pero no tiene mucha efectividad, punch y resolución de efectividad en el último tercio de cancha. Pero esperamos que Colombia haga lo propio y realmente consiga la victoria que le dé paso a octavo de final de este Mundial de Fútbol. Me llama la atención el hecho de que estar tan lejos de Miami y haya tanta gente en Nueva York. Gente que le he preguntado, ¿usted viene a pasear al Mundial? ¿Venga al Mundial? Estoy apostando esta paga, no me interesa, y no Colombia. Y la verdad es que hasta el viernes vamos a disfrutar recorriendo como lo hacemos nosotros. Estamos mencionando, Lucas, un sitio que conoce muy bien precisamente Gino Yuela. Esta es la 42, más conocida como la calle de los avisos. Es una calle espectacular. Ahí nuestra jefe de cámara, que es nuestra gerente hoy, Francisco Ramos Beltrán, está haciendo el paneo de lo que es esta calle, una calle espectacular. Aquí cerca a Manhattan, a la 42, más conocida, como les digo, la calle de los avisos. Hemos querido recorrer, antes del partido del próximo viernes, lo que es esta gran jornada que hacemos a través de Radio Lock y todas nuestras plataformas, para que conozcan un poco más allá de lo que es el Mundial, cómo se vive el Mundial. Aquí no va a haber partidos, pero muy cerca, a eso de 45 minutos, vamos a estar en New Jersey. Mañana vamos a ir al estadio de New Jersey. Tenemos entrada a las 10 de la mañana para el estadio de New Jersey, para mostrar dónde se va a jugar la final. El 19, domingo 19 de julio, será la gran final, precisamente, del Campeonato Mundial. Y ahí está el micrófono del Grupo Deportivo de Marino Sánchez Martínez. Mañana ustedes van a conocer cuál es el estadio que va a estar en esta gran final. Recordemos que el partido inaugural se hizo en Ciudad de México y la gran final le pertenece a Estados Unidos y se hará precisamente en New Jersey. Un estadio espectacular y ustedes mañana van a tener la oportunidad de conocer. Lo importante de esto es que ustedes conozcan la otra cara, la otra fase, el otro mundo, aparte del estadio, aparte de la concentración, aparte del hotel, aparte del entrenamiento, ¿no? Conozcan otros sitios donde está viviendo esta gran final. Sitios que por demás son icónicos de una ciudad como Nueva York. Ya hicimos el informe de la Estatua de la Libertad, un homenaje que se hace precisamente a la libertad de la humanidad. En 1886, Francia precisamente regaló este monumento, la Estatua de la Libertad, se lo regaló por el centenario de la independencia de Estados Unidos, que a propósito el próximo sábado será festivo aquí en Estados Unidos. 4 de julio se ve una fiesta con luces, es una fiesta espectacular, uno de los días más importantes de Estados Unidos, el de la independencia y el de acción de gracias. Son dos días que son muy importantes para los norteamericanos. Y nosotros vamos a tener la oportunidad de compartir con todos los oyentes lo que es precisamente ese día de independencia, el 4 de julio, para que ustedes conozcan de primera mano cómo es que se vive este día. Y lo importante de esto es conocer que la gente está diseminada en todo América, en todo Estados Unidos, y lógicamente se van a concentrar el próximo día en su partido de Colombia frente al equipo de Ghana. Ambiente espectacular, ustedes ven la cantidad de gente, hagan el pañuelo por favor, la cantidad de gente que hay a esta hora, cuando son las 9 de la noche, faltan 5 minutos, 6 minutos para las 9 de la noche, y hace unos 20 minutos se ocultó el sol. Hace unos ni media hora se ocultó el sol precisamente. Aquí se oscurece 8:30, 9 de la noche, hace poco, cuando ya faltan 6 minutos para las 9 de la noche, 6 minutos para las 8 de la noche en la ciudad de Pereira. Esto es lo que queremos hacer en este Mundial, que conozca la otra cara, la otra visual, la otra parte, que conozca otros sitios, que conozca otras culturas. Y aquí hay de todo, absolutamente todo. Yo me he encontrado con norteamericanos, he encontrado con sudamericanos, con centroamericanos, con europeos, con asiáticos, con africanos, con todo el mundo. Aquí es el epicentro absolutamente de todo, de todas las razas, de todas las relaciones, de todos los estados, para que sean los palacios de Dios, mi ciudadano Lucas. ¿Qué quieres saber, mi ciudadano Lucas, de lo que se vive previo a esto que será el partido del próximo día de Colombia, Lucas?
1: Siempre se ha... Marino, espectáculo impresionante, ¿no? Porque ahí donde está, donde lo estoy observando, está de día totalmente. Está de día. Lo veo como si estuviera haciendo un informe a las 11 de la mañana. Increíble, ¿no? Y solamente la diferencia para nuestro país es de una hora. Ustedes tienen una hora más, pero lo veo como si estuviera haciendo un informe en horas de la mañana. Marino, se ha hablado mucho lo de la Selección Colombia. Todo el mundo quiere aprenderse el himno de la selección, por eso que hemos mostrado de antesala del Mundial. Y el colombiano allá muy apetecido por las comidas, por el disfraz, por los atuendos, bueno, por una cantidad de cosas. ¿Por qué ha llamado tanto la atención, y más en este Mundial, el equipo colombiano, en cuanto a los hinchas, a los seguidores? Porque hemos visto argentinos, africanos, franceses, europeos, todos tratando de tener un poquito de Colombia en su corazón.
0: Dos cosas. Anoche estuvimos en Queens, comiendo en Queens, que es un estado de prácticamente latinos, y la mayoría son colombianos. La mayoría son colombianos. En Queens se vive mucho el ambiente colombiano, y casi todo el mundo sabe el himno de nuestro país, el himno a Colombia. Y se contagió en el Brasil 2014, se contagió toda esa cultura mexicana, hispana, centroamericana, se contagió precisamente el ambiente que le imprime el hincha del cuadro de Colombia, de cantar, de vibrar con los premios de himno, de lo que es Colombia, lo que es nuestra patria, del amor, de la cultura. Y llamó la atención cómo los asiáticos siempre llevan una bolsa al estadio para recoger todo lo que dejan, los desechos, la basura. Y Colombia lo está haciendo en este Mundial. Colombia, los colombianos están llevando su bolsa para recoger semejanza a lo que hacen los coreanos, que recogen y dejan todo totalmente limpio. Por eso, la verdad sea dicha, los colombianos nos hemos caracterizado porque estamos apoyando la cultura, una cultura realmente que hace que todo sea de una manera positiva, limpia, y lo más importante, una cultura de la educación y la transparencia. Este es el ambiente, Lucas, el ambiente que se vive precisamente con lo que es este Mundial 2026.
1: Marino, una preguntita, ¿has visto por allá pereiranos? ¿Qué te han dicho? ¿Lo han reconocido? ¿Preguntan por el equipo? Porque esto aquí está... ¡Ay, que ni le cuento! Que ni le cuento. ¿Qué dicen los pereiranos que están por allá? Algunos no quieren saber nada del equipo, otros sí. ¿Pero qué dicen los pereiranos allá? Que ustedes que están por allá cerquita, porque ahora escuchamos al señor Zuluaga de Di Mayor y nos dice que todavía la cosa no está muy clara, Marino.
0: No, es que lo de Colombia, yo escuché la nota por Carlos Mario Zuluaga, el presidente de Dimayor, y es cierto, es que no hay nada claro, no hay nada preciso. No está en Estados Unidos, porque hay mucha gente que viene de los partidos de Miami, el partido de Miami, los partidos de México, y dicen que no está Álvaro López en el Mundial, que no vino al Mundial. Entonces, si no vino al Mundial, porque no le interesa el Pereira, porque en el Mundial donde hacen los negocios, aquí están 35 presidentes de los 36 de la liga de nuestro país, hay 35 presidentes, y aquí es donde se hacen los negocios. Y cuando Carlos Mario Zuluaga, presidente de la mayor, dice rumores, pero nada más, no hay nada concreto, no hay nada claro, entonces le hace pensar a uno que realmente no tiene interés de vender. Pese a que hay negocio, hay quien compre, no hay quien venda, y así es muy difícil. Yo como hincha, porque me considero hincha del Deportivo Pereira, lo que quiero simplemente es que se haga un negocio, que el señor dé un paso al costado, que lo entregue, que lo ceda, que lo enajene, que lo hipoteque, que lo empeñe, que lo regale, que lo venda, que haga lo que sea, pero que dé un paso al costado y tengamos una nueva administración, porque no aguantamos más. Entonces, cuando yo hablo aquí con los hinchas, por ejemplo, mañana me voy a encontrar con José Morales, a que le estoy saludando, estoy aquí en Nueva York, mañana me voy a encontrar con Aníbal López, mañana me voy a encontrar con Chucho, mañana me voy a encontrar con Sebastián, el hombre que hace lo mejor, el chorizo de Santa Rosa, aquí en Nueva York. Mañana trataré de tener todos estos contactos para el programa de las 6 de la tarde mañana, desde aquí, de Nueva York y New Jersey. Entonces vamos a hablar de eso, de lo del Deportivo Pereira. ¿Cómo vive un neoyorquino, un hombre que vive en New Jersey? ¿Cómo vive la situación del cuadro Deportivo Pereira? ¿Cómo vive este calvario que estamos viviendo? Porque uno quisiera que las cosas cambiaran. pero la verdad se ha dicho muy difícil, muy complicado. No hay contrataciones, no hay un verde, no hay luz al final del túnel, cada día es peor, cada día hay más dificultades, más problemas, más inconvenientes, más demandas. Pero realmente uno no entiende para dónde vamos. Cuando uno cree, Lucas y oyentes, que ya estoy sufriendo, que ya llegamos al final del túnel, entra que oscurece más. La abuela decía que cuando más oscurece es porque va a amanecer, pero cada día para el Pereira es más oscuro, infortunadamente.
1: Lo más grave de todo, Marino, es que el campeonato nos vino encima. Estamos el 24 contra Llaneros, pero hoy se filtró algo, Marino. No lo dije al aire, pero sin confirmarlo, ¿no? Como un simple rumor, para que luego no van a decir, ah, es que no, un simple rumor, donde Pereira, además de lo que pasa, a mí se me hace, Marino, que no es por el estadio, sino por lo de la Cordero, ¿viste? Porque me dicen que Pereira pediría aplazamiento del primer partido contra Santa Fe. No se sabe si es, porque todavía no han arreglado lo de los precios de la Cordero para que le subió el estadio el valor del alquiler al Deportivo Pereira, o porque el estadio lo van a entregar prácticamente al filo de esos días. ¿Vos qué sabes? Ve, contame.
0: No, el estadio lo espera la primera semana del mes de agosto. El partido es el 5 de agosto. Es la tercera fecha, porque Pereira juega las dos primeras fechas en calidad de visitante. En eso no hay ningún problema. En lo que tiene que ver con lo del precio del estadio, lógicamente la Corte está diciendo, vale un poco más, porque la verdad le hemos ayudado al Deportivo Pereira, vale un poco más, pero la verdad se ha dicho, el Pereira ha dicho, no tengo plata, no podemos pagar más. Entonces ahí hay una dificultad económica que se va a arreglar, que no va a haber ningún problema. Pero lo cierto es que no creo que sea ese el problema económico, o sea, porque no hayan arreglado con la Cordés. No creo que sea ese el problema por la cual Pereira pueda solicitar el aplazamiento. No conozco si lo está aplazando o no, pero la verdad se ha dicho que no puede jugar Yopal, que no hay otro escenario. Pues no creo que sea la razón. Créanme que el alcalde Mauricio Salazar, a quien estoy hablando, está hablando con nuestro gobernador. La verdad se ha dicho que está haciendo todo lo posible. ¿Para qué? Para que el estadio esté listo la última semana del mes de julio y se pueda entregar a más tardar la primera semana del mes de agosto. O sea, que no hay ningún inconveniente. Se habla de que van a sacar unos abonados. Se habla que van a sacar abonados muy económicos, muy baratos. Vamos a ver si el hincha está dispuesto a comprarlo o no. De pronto el hincha va a ir al estadio con la esperanza de ver cómo quedó el estadio y a ver qué tiene Pereira, que hasta el momento no tiene absolutamente nada.
1: Marino, yo le cuento una cosa, Marino. Es al lado de Chicó Fútbol Club, son los únicos dos equipos que no han movido la bolsa de jugadores. Son los dos únicos. Y eso que el Chicó está bien porque les pagan bien, son cumplidos. Usted sabe que Eduardo Pimentel en eso sí es muy serio. No le gustan los bochinches ni andar debiéndole a nadie. Es un equipo que paga barato, pero pagan bien. No ha movido la bolsa. Y Deportivo Pereira, que parece ser que no la va a mover, que eso es lo que tiene más triste la gente, ¿viste?
0: Claro, porque mientras todos los equipos están reforzando Pereira y no vino de esperanza, después de suceder, no vino esperanza, eso es muy grave. Y solo para toda la gente de Servicio de Esperanza, el doctor Rabo, para el doctor Manuel de los Pereira, saludo especial para nuestro alcalde, Mauricio Salazar, nuestro gobernador, Juan Diego Patiño Ochoa, para Edwin Herrera, que es el jefe de comunicaciones de la gobernación, para el secretario de Deportes, Luis Eduardo López Sáenz, que estoy saludando, Sandra Isabeles, para la doctora Sandra Miranda Cajales, secretaria de Deportes Municipal, saludo con el doctor Luis Fernando Gaviria Trujillo, rector de la UCP en la ciudad de Pereira, y saludo cordial para el doctor Juan Carlos Valencia, que es el presidente de la Duma Departamental. 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Todo esto para hacer posible que nosotros estemos aquí, hoy aquí en Nueva York, en la calle de Los Avisos, aquí cerca está la 42, esto también se llama la 42, la Quinta Avenida, Manhattan, estamos aquí cerca de todo este centro centro de Nueva York. Lo dejo, mi estimado Lucas. Mañana estaremos con invitados especiales. ¿Se acuerda de Aníbal López? No, claro.
1: Claro, Aníbal López, entre otras cosas, muy cercano a uno de mis hijos, porque después le cuento, pero Aníbal López, claro, ahí en Postobón, tuve la oportunidad de conocerlo, y en el estadio, lógicamente, ¿quién no recuerda a Aníbal, por Dios? Recorría todo el país en esa motico, y me acuerdo que se montaba en esa moto, se vestía, se uniformaba y se iba a perseguir el Pereira en la A, en la B, en la C, un hincha furibundo del Deportivo Pereira. Si lo ves, me lo saludas, ¿ve?
0: Claro, que yo no me llamo más, que yo en directo. Más atrás tenemos directo lo mismo que a Chucho, los coros de Chucho, lo mismo que a Sebastián. Vamos a hablar con Pereirano, vamos a hablar con Pereirano y con hinchas de la Selección Colombia que está precisamente aquí en Nueva York, aprovechando este descanso, como bien lo estoy diciendo, de la Selección Colombia. Un abrazo para todos y mañana, como siempre, nos encontramos y nos escuchamos y nos vemos en Gente Deporte y Más del Mundial. La cámara, ¿sabe quién la está haciendo? La cámara la hace Luis Francesi. Digamos, Beltrán, que es nuestra gerente, hace la cámara, la producción de Claudia Sánchez, la coordinación previamente en estudios del Viejo Lucas y la participación de todo el periodismo. 14 en total, que ya estamos acostados en los diferentes sitios, desde Miami, New Jersey, desde Washington, desde Nueva York, es decir, en todos los sitios, todos los lugares, todos los estados de Estados Unidos, está el grupo deportivo de Marina Sánchez. Un abrazo para todos, feliz noche, nos vemos mañana, como siempre, para que no nos falle.
1: Sí, señor, para que no nos falle, gracias a Marino, nuestro director desde la United States, desde los Estados Unidos, haciéndonos saber, comunicándonos cómo está el ambiente, cómo está la temperatura, lógicamente de todos los colombianos que tienen la inquietud de qué puede pasar con el equipo el próximo viernes, al filo de las 8:30 de la noche, enfrentando al equipo de Ghana. Ahora el Mundial se pone mucho mejor, más sabroso, buenos equipos, los equipos que la gente quiere ver en su verdadera dimensión, y lógicamente nosotros estaremos llevándoles toda la información mañana desde las 6 de la tarde. Más información lógicamente a través de Radio Reloj. Un invitado, seguimos con Don Junior La Fórmula, tiene otro informe, otra participación más aquí en Radio Reloj. Hola, Fórmula, ¿qué más? ¿Cómo estás? Ve, contame.
2: ¿Qué tal, compañeros? Saludos para usted, para todos los oyentes a través de Radio Reloj, porque Radio Reloj y Mundial, aquí estamos en el estadio Chase Stadium, acompañando a la Selección Colombiana de Fútbol. A mi espalda está el equipo titular de la Selección Colombiana, haciendo su recuperación, y al lado derecho, los jugadores que no han tenido minutos en este Mundial 2026. Hoy una práctica previa a este compromiso ante la Selección de Ghana, un partido que se estará jugando el día viernes. Creo que anímicamente viene bien la Selección Colombiana de Fútbol. Mientras tanto, la Selección de Ghana viene de pasar como uno de los mejores terceros, solamente 4 puntos hizo de producto de una victoria entre la selección de Panamá, un empate 0-0 entre la selección de Inglaterra y perder 2-1 ante la selección de Croacia. Aquí estamos acompañados de la Selección Colombiana de Fútbol, aquí en el Chase Stadium, estadio donde juega el argentino Lionel Messi. Como se puede observar ahí, la práctica tiene mucha familiaridad el Juan Camilo Cuchones con los compañeros, y esperamos, como todos los peruanos esperan, ver nuevamente en acción en el campo de juego a Juan Camilo el Cucho Hernández. Agradecerle a la Federación Colombiana de Fútbol que nos permitió estar de cerca de los jugadores. Tuvimos la oportunidad de conocer un poco y hablar un poco con el jugador Juan Camilo el Cucho Hernández, que espera la oportunidad para ese partido de 16avos en esta Copa del Mundo. También estuvimos de cerca con Lucho Díaz, que son jugadores importantes que hacen recuperación. Mientras tanto, los jugadores que no han tenido compromiso, no han tenido minutos, hicieron un trabajo de diferencial. La Selección Colombiana de Fútbol sigue afinando detalles previo al compromiso ante la selección de Ghana. Una selección que se nota sin duda alguna con mucha familiaridad y se nota buen ambiente al interior de los jugadores. Tuvimos la oportunidad de ver un poco lo que fue esa práctica un poco durante 15 minuticos en lo que tiene que ver el previo ante la selección de Ghana. Los colegas de Colombia también están aquí en Radio Reloj, porque Radio Reloj es mundial, y René Wedekin está aquí en el micrófono de Radio Reloj. René Wedekin, bienvenido a la información de Radio Reloj. ¿Cómo me le va, René?
3: Bueno, un placer saludarte a ti, a todos los que nos van a observar y estar al pendiente de esta selección Colombia, que es nuestro día a día.
2: ¿Cómo le ha parecido a las selecciones líderes del grupo? ¿Cómo le pareció?
3: Bien, yo creo que hay cosas que aún están por mejorar, pero hemos venido de menos a más. La selección termina una primera fase primera ante el desafío de Portugal, que de un principio lo sabíamos. Lo sorteó con credenciales, lo sorteó con fútbol, con talento, estuvo mucho más cerca de anotar y me ha gustado Colombia. Lo que tiene que hacer ahora es potencializar lo bueno y obviamente mejorar las cosas que hay que mejorar, sobre todo el tema de la definición, porque aunque hemos marcado 4 goles, hemos podido marcar 3 o 4 más y de pronto ante una situación del mata-mata, la definición va a ser clave y fundamental.
2: ¿Cómo analiza esa selección de Ghana, que solamente ha marcado 2 goles, hizo 4 puntos?
3: Recibe pocos goles, mire que Croacia le marcó la mayor cantidad de goles, de eso de hecho con Inglaterra empató 0-0 y venció 1-0 a la selección de Panamá. Carlos Quiroz nos conoce, pero yo creo que tiene que estar preocupado porque esta selección muestra solidez desde su arquero, que mejoró muchísimo ante República del Congo y últimamente ante Portugal. Yo creo que la pareja de central es maravilloso, lo de los laterales que van a volver a ser los mismos Mojica y Muñoz en la tonalidad perfecta. Creo que ese último eslabón, yo me inclino por John Córdoba en este partido que viene y me parece que John Arias va a cambiar de posición. Usualmente juega como interior por la banda izquierda, en el partido anterior lo hizo como extremo por derecha, pero creo que va a volver ese ingrediente en la mitad que muerde, que acosa, que genera realmente recuperación y un gran aporte ofensivo. Colombia está bien, la veo bien y ojalá que antes gana, le agrego una S, la selección gane.
2: Claro, ¿cómo visualiza la selección? ¿Hasta dónde la ve?
3: Pues te diría que desde el fondo de mi corazón hasta la final, desde la razón, creo que el paso a paso nos irá indicando cómo viene el tema. Veo asequible el paso ante Ghana, después ante Argentina es un partido que uno no sabe cómo va a ser eso, aunque le hemos hecho buenos partidos a Argentina en las eliminatorias y en la final de la Copa del Mundo, en la final de la Copa América del 2024, un detalle ahí nos sacó de no ir a la distancia del penal, pero también vería confiado eso, aunque es más difícil, es decir, si fuera Argentina es otro tema, ahora va a ser más adelante Dios mediante, pero lo veo frente a Ghana, una selección que puede avanzar a la siguiente instancia. Y bueno, hay que enfrentar a los mejores, a veces te encuentras con algunas situaciones que pudiesen favorecerte, pero de resto si quieres llegar a ese séptimo o octavo partido hay que ganar a los mejores, y si es Argentina en su momento, será bueno. Así que yo creo que la visión mía es de esperanza, de creer en esta selección y de ser recíproco a lo que ellos han mostrado con interés de menos a más.
2: Un abrazo, gracias.
3: Bueno, a todos ustedes, qué bueno que esté Pereira presente contigo, todos los medios de comunicación. En el caso tuyo en lo especial, vivir este momento es muy especial y bueno, hay que estar en la jugada y como el piano con esas melodías en platetas blancas y negras, donde todo se necesita en la vida para que la parte futbolística de Colombia siga prosperando como James, que ha mejorado demasiado. Así que te agradezco esta nota y saludo cordial a toda la gente de Pereira.
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4: Y seguimos a esta hora 8 y 11 minutos aquí en Radio Reloj, en el reloj del Mundial, y llega otro informe de Julián Céspedes. Hola Julián, ¿cómo está? Buenas tardes. Y seguimos también, ya tenemos a Julián ahí en sonido, y ahora sí Julián, pues que buenas tardes. Buenas noches Julián, ¿cómo se encuentra?
5: Marino, mis queridos amigos, ustedes en territorio colombiano, es una fiesta lo que viven los brasileños el día de hoy. A Brasil no lo podéis dar por muerto, vení. ¿Cómo fue el juego de hoy?
6: Hoy era lo esperado, Brasil 2-0, para mí fue lo suficiente, pero fue un juego muy difícil, pero Japón tiene una equipe, esto todo gracias a Zico. Porque Zico, se não tivesse treinado a seleção do Japão, não seria tão difícil. Pero, parabéns para o Japão, jogou muito bem. E vamos seguir agora para domingo, mais uma vitória.
5: Brasil deu pinta de campeão?
6: Creio que sim. Agora acredito. Agora está melhor. O Brasil está jogando bem.
5: E todo pronto para o jogo de agora, para o próximo jogo?
6: Sim, já estamos prontos para o próximo jogo. E no próximo jogo vai ser 3-0 Brasil.
5: 3-0 Brasil. La gente, sin duda alguna, mis queridos amigos, con toda la fe puesta sobre Brasil. Mire, a Brasil nunca, nunca lo den por muerto. Sí, fue un equipo que flaqueó al inicio con los japoneses. Sí, fue un equipo que no deleitó con su mejor nivel. Pero también entendemos lo que significa Brasil. También hay que entender que Brasil es uno de los fuertes, no solamente en el continente, sino en el mundo. Vamos a hablar también un poco con más brasileros, a ver qué nos dicen, qué opiniones nos dan, porque también han expresado claramente que este es un equipo que tiene
6: pronto, totalmente Brasil está pronto.
5: Brasil son pintas de campeón.
6: Sí, todo, todo para ser campeón. Tiene todo.
5: Bueno, la gente ya sabe, ven, Brasil con pinta de campeón, miren un poco. Esto es la fiesta. Lo que se vive hoy aquí. Hola, ¿cómo estamos? Lo que se vive aquí después del triunfo de los brasileros. Porque sin duda alguna hay que entender, es una de las selecciones fuertes, es una de las selecciones bravas aquí en el Mundial. No solamente hay que hablar de Brasil bravo del continente, es una Brasil bravo. ¿Cómo no fue el momento de hoy? Aquí los brasileños el día de hoy. Estamos desde el estadio donde disfruta la gente, así se llama este sitio, el estadio donde disfruta la gente de Brasil el día de hoy. Esta es la fiesta con la que los dejo, aquí con la celebración de los brasileños. Hey, ¿cómo veo a Diogo de hoy?
4: Gracias, mi estimado Julián, obrigado, y pues yo creo que los hinchas de Brasil deben estar hoy con fiesta infinita en los Estados Unidos, porque pues ahora recordemos que Brasil hoy le ganó 2-1 al equipo de Japón. Y seguimos desde Miami, donde se encuentra nuestra enviada especial, María Camila Mazo. Hola, Camila.
7: Y por supuesto, en esta Copa del Mundo podemos hablar también de la participación femenina que hace parte del periodismo deportivo, cada vez sigue creciendo, la mujer teniendo más espacios, y cómo no, compartir con ustedes esta conversación que tuvimos con Juliana Salazar Mesa de ESPN. Bien, bienvenida Julia a Radio Reloj, y bueno, por supuesto, ¿usted cómo ha visto el rendimiento de Colombia en esta fase de grupos?
8: Bueno, María Camila, primero muchas gracias por la invitación. El rendimiento de Colombia en crecimiento, impresionante la verdad lo que se está viviendo a nivel de mentalidad, a nivel de motivación, pero también a nivel futbolístico. El partido contra Uzbekistán, que comenzó con varias dificultades desde lo futbolístico, pero logró el resultado. Luego el crecimiento que tuvo ante la República Democrática del Congo fue impresionante, sobre todo porque ha ido enfrentando a rivales de características muy distintas, y yo creo que el gran reto era la selección de Portugal, de tratar de desconectar uno de los mediocampos más élite que tiene en este momento la Copa del Mundo, y fue un partido impecable. Faltó el gol únicamente, creo que es lo que tiene que seguir mejorando Colombia en la definición, pero la verdad es que lo mostrado ante Portugal dejó una sensación de mucha esperanza y de mucha ilusión de lo que pueda venir.
7: ¿Con el corazón o con objetividad? ¿Hasta dónde llega Colombia?
8: No, yo creo que poner un poquito de las dos, pero yo creo que un poco más de objetividad. A mí esta selección me está ilusionando por el juego, pero sobre todo por la madurez con la que está asumiendo este tipo de situaciones buenas que se le están presentando. Yo me imagino, porque se podría dar unos cuartos de final con Argentina, que sea una gran oportunidad para sacar la espina de la Copa América, ahí hablando un poquito con el corazón, yo podría ilusionarme con una semifinal.
7: Bueno, Juli, y finalmente, pues ayer en el programa que teníamos mencionaban algunos colegas los rumores sobre la continuidad de Néstor Lorenzo. Uh-huh. ¿Qué opina sobre eso, dado el caso de que, por ejemplo, Colombia llegue a unos cuartos de final? ¿Debería quedarse, debería irse?
8: Es una buena pregunta. Yo entiendo que el proceso de él se acabaría tan pronto termine este Mundial. Yo creo que todo depende mucho también de lo que quiera la federación, porque yo creo que si hay algo que ha devuelto a esta selección es esa identidad de juego que tiene, aunque esto viene detrás con un montón de situaciones, ¿no? Con una liga también mejor estructurada, que también vaya teniendo una idea, que por ende eso repercute en las selecciones inferiores y en la selección mayor. Entonces yo creo que va a ser una decisión más de la federación. A mí me parece que después de tantas críticas que tuvo Lorenzo, porque primero muy bien, ¿no? Después las críticas de cómo jugaba, de cómo se demoraban cambios y muchas situaciones, siento que terminó resolviendo muchas cosas acá dentro del Mundial, que termina siendo mucho más difícil, y el equipo le ha respondido de muy buena manera. Si el proceso ha de seguir, yo creo que bienvenido, obviamente dependiendo de lo que haga, y creo que más allá de eso lo ha hecho bien. Y si quieren hacer un cambio, yo creo que tiene que ser un cambio muy bien pensado. Yo estoy como ahí, eso es como una decisión obviamente muy del técnico, no soy sacatécnico ni decir que se vaya. Yo creo que pensar ahora como en lo que está pasando con el Mundial, y de acuerdo a eso, pues ya supongo yo que la federación tomará decisión. No quiero parecer tibia, pero yo creo que todos los técnicos, como que no quiero que llegue alguien como a dañar un proceso, y bueno, no sé, yo entiendo que él se iría, pero no sé si lo que haga en el Mundial obviamente haga cambiar de decisión.
7: Uno de nuestros compañeros manifestó haber hablado con Chicho Serna, uh-huh, y él mencionarle la posibilidad Boca. De Boca.
8: Sí, sí, muchos han hablado, yo que vivo en Argentina, muchos han hablado y muchos se ha dicho de que llegaría a Boca, que por eso, digamos, estaba tratando de llevar a algunos jugadores también a Boca de su confianza. Luz Amaranto Perea ya no va a estar, ya va a estar en el Deportivo Independiente de Medellín, que justo pues se anunció el día del partido de Estudiantes de Medellín, que estábamos allí. Nos sorprendió obviamente que se anunciara tan rápido, pero bueno, yo creo que de pronto el técnico también querrá otras aspiraciones o tendrá otros momentos, o quizás pensará como hago esto y creo que ya puedo aspirar a otras cosas a nivel de clubes. Boca es un reto enorme por todo lo que representa Boca y por la dificultad que a veces tienen los técnicos de mantenerse, pero si es Boca, bueno, bienvenido sea, y ese es un rumor muy grande, la verdad te digo, y por eso yo creo que hay tanta seguridad, entre comillas, de que Lorenzo pues finalizaría su ciclo tan pronto termine el Mundial.
7: Bueno, si ustedes tenían la duda, ahí está una fuente confiable, Juliana Salazar Mesa. Juli, muchas gracias.
8: María Camila, a ti muchas gracias y un saludo a todos.
7: Y hasta aquí la información en este día de entrenamiento a las afueras del Chase Stadium o el estadio del Inter de Miami. Para ustedes, todos los oyentes y también, por supuesto, seguidores de las redes sociales de la 1300 AM de Radio Reloj, sigue trabajando en este Mundial, porque Radio Reloj es Mundial, informó para ustedes Camila Mazo.
4: Radio Reloj es Mundial, así es, gracias Camila, y además hermoso estadio donde pues también juega Lionel Messi ahí en Miami. También excelente informe con los jugadores de nuestra selección Colombia, que jugará el próximo viernes contra Ghana. Bueno, y integro también a esta hora a mi compañera Manuela Valencia Ramos, que nos tiene nuestros patrocinadores. Manu, buenas noches.
9: 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A ellos muchas gracias por creer en este proyecto de Radio Reloj en el Mundial 2026. 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

0: Science. Tenemos a la Universidad Tecnológica de Pereira, Luis Fernando Gaviria Trujillo, el rector, y también tenemos a Juan Carlos Valencia, el presidente de la Asamblea de Risaralda. Los dejo en este momento con el informe de nuestro compañero Óscar Quintero, Óscar, que se encuentra en Estados Unidos.
1: Salud para los seguidores de deportes africanos en el mundo. Estamos en el entrenamiento de la selección Colombia. Selección Colombia que llega al partido frente a Ghana luego de empatar contra Portugal y ser primero del grupo K. 7 puntos luego de 2 victorias y un empate. Se enfrentará a Ghana el próximo viernes. Ghana que también hizo un buen grupo, ganándole a Panamá, empatando con Inglaterra y perdiendo contra Croacia. La información que les llevamos hasta ahora, al fondo podemos observar los jugadores de la Selección Colombia entrenando en su partido luego de lo que fue el encuentro de ayer. Va a haber un entrenamiento de sparring contra los del Miami. Esperemos pues que vaya bien. Entre los suplentes está el Cucho Hernández. Cucho Hernández, sí señores, de Pereira y de Cuba para el mundo. Esta es la información entonces que les vamos llevando desde aquí, desde el estadio donde hoy entrena la Selección Colombia después de su empate ante Portugal. Continuamos aquí transmitiendo desde Fort Lauderdale, al sur de la Florida, a las afueras del estadio del Club Internacional Miami, donde juega un tal Lionel Andrés Messi, hoy por hoy goleador del Mundial y goleador histórico con 19 goles. Les habla de la Selección Colombia, nos permitió estar 15 minutos viendo un poco la práctica. Lo que vimos fue muy poco, el calentamiento de los jugadores suplentes que no estuvieron frente a Portugal. Colombia se clasificó como primero del grupo K, tras 2 victorias frente a Uzbekistán y frente a Congo, y tras un empate con sabor a victoria frente a Portugal. 7 puntos que le permite ser primero del grupo y enfrentar el próximo viernes en Kansas City a Ghana. Tengo que decirlo sin que se me sonroje la cara:

0: equipo africano, un equipo bastante físico, bastante correlón, pero Colombia se supo reponer a los malos resultados que tuvo en la fase final de las eliminatorias y en los amistosos, y ha mostrado una cara muy distinta que debe tener felices a todos los colombianos.
1: Bien, un tema del que se habla después del partido fue si hubo o no hubo fuera de lugar en el gol anulado a Davison Sánchez. En Defensa Santa Rosano les consultamos a varios periodistas de canales nacionales e internacionales sobre qué piensan de la jugada y qué piensan del rendimiento de Colombia frente a Portugal.
2: Hola Oscar, bueno, mire, el partido pues intenso, me parece que la selección hizo un gran planteamiento porque estamos enfrentando a uno de los 5 equipos que son favoritos para llevarse esta Copa del Mundo, que tiene un hombre como Cristiano Ronaldo, que pues sobra decir que ha conseguido y que tiene ese, por decirlo de alguna manera, también esa última oportunidad de ganar una Copa del Mundo. Entonces, en ese sentido, muy bueno lo que presentó Colombia, porque casi que acorraló a Portugal. Y lo del gol, bueno, es que ahora las tecnologías, por una uña, por mugre en la uña, por todo, y lamentablemente pues nos quedamos con las ganas y la celebración en boca.
3: Pues Oscar, a ver, no sé si has visto los memes por ahí que dice que tenía un guayo 3 tallos más grandes que él, que un dedo del pie más largo que otro. La verdad es que es increíble y eso es lo que hace de alguna manera la tecnología. En algunos casos, pues hubiera sido en contra, habíamos dicho, funcionó el VAR de alguna manera. Y bueno, esta vez nos tocó a nosotros asumir ese pedacito. No sé, creo que Lorenzo dijo que, por favor, Adenso, que si hiciera mejor el pedicure y toda la vuelta. Pero sin duda alguna, el partido de ayer fue un empate con sabor a victoria. El empate lo necesitaba Colombia, lo que necesitaba para hacer primero el grupo, que era el objetivo principal, se logró, y se logró de una manera espectacular. No hubo goles, pero creo que, no sé, hubo uno de los la mayor cantidad de remates en un primer tiempo por parte del equipo colombiano. Llegó a defenderse teniendo la pelota. Creo que el hambre que mostró Colombia ayer de

0: mostrar su juego. Era como si Colombia tuviera la necesidad, y no Portugal, de llevarse la victoria. Sencillamente les quitamos el balón, Portugal jugó al ritmo de Colombia. Sabemos que la temperatura obviamente les pegó duro, pero tampoco están acostumbrados a perderle la pelota, y eso fue lo que hizo Colombia. Una saga absolutamente sólida el día de ayer, lo que están haciendo Davinson, Lupumí, Gustavo Cuerma en la mitad de la cancha, el sacrificio de James Rodríguez, los cambios que le están funcionando muy bien a Néstor Lorenzo, entra Juanfer Quintero, o sea, iba a ser lindo, pero es que es espectacular, es sólido con esa visión del campo que él tiene, un Richard Ríos también con el oro puesto, listo para relevar también a Gustavo Cuerma en esa área, o el mismo James. En fin, creo que el equipo cada vez está jugando mejor y nos está evocando esa Colombia del 2024, con ese espíritu de creerse en lo que tienen y sobre todo de jugar en colectivo, que es espectacular.
1: Oscar, fuerte abrazo. Sí, el partido fue muy bueno. Colombia hizo un juego muy completo. Le faltó el gol, pero tuvo las situaciones, sacó figura al portero del equipo portugués, como al portero del Congo también la vez pasada lo había sacado figura. Ya son dos porteros que salen figuras, eso quiere decir que el equipo colombiano produce muchas situaciones para gol y eso es muy bueno. Y entonces fue un partido muy completo, muy redondo, le faltó el gol, ganándose Colombia el respeto de sus rivales, de sus adversarios. Ahora, sobre el gol, con la tecnología usted no puede discutir. Si eso está implementado en el reglamento y la tecnología dice que fue offside, como usted, eso no es una cuestión de opiniones ni de que yo pienso o yo creo, no. Lo que dijo ahí era que había offside y fue offside, listo, ya, ¿qué hacemos?
2: ¿Cómo veía Colombia hasta dónde iba a llegar y ha sorprendido la actuación del seleccionado?
1: Yo siempre he dicho que con Colombia uno tiene que estar preparado para la peor embarrada o para el gran éxito. Entonces yo ya con Colombia me preparo y no me extraña si vienen y la embarran o si obtienen un gran logro y un gran éxito. Creo que esa es Colombia y por ahora lo están haciendo bien. Y yo creo que es un equipo que puede aspirar a meterse en unos cuartos de final y por qué no pelear un ingreso a semifinal de Copa del Mundo.
3: Hola Oscar, ¿cómo estás? ¿Cómo te ha ido? Muchas gracias por la invitación. Mira, fue un partido donde Colombia ratifica que viene creciendo desde lo futbolístico, donde el nivel de los centrales es lo mejor que hoy en día tiene esta selección. Pletóricos se complementan, suben un escalón cada uno motivándose y creciéndose, arropándose, esforzándose el uno por el otro y encontrando la mejor versión de cada uno. Indiscutiblemente fue sorpresa que Lorenzo cambiara los dos laterales, pero al final le terminó saliendo porque Colombia termina con uno de los dos resultados que le convenía para ser líder del grupo, a sorpresa de muchos, aprovechando que está Portugal en fase de grupos, no está siendo la gran favorita que muchos creían que venía a arrollar y a tener otra imagen. Ahora Colombia desde el medio campo también sigue creciendo, evolucionando, desde ahí partió mucho para que los centrales también fueran protagonistas, llegaran y anticiparan el nivel de Lerma, que sacaba el equipo, que encontraba espacios, arrastraba marcas para que desde ahí Colombia también tuviera mejor posesión, un Gustavo Puertas que sigue también, Gustavo Puerta consolidándose como titular, siendo la revelación también de este proceso de Néstor Lorenzo, un John Arias que me gustó, ya tirado nuevamente más al costado derecho, tal vez esperábamos un poco más de Lucho Díaz, pero Lucho estuvo por banda izquierda y cuando intentó cambiarse por los carriles centrales y pasar al lado derecho, que James fue a izquierda, vino Portugal a atacar por ese costado. Sigue faltando el gol del 9, sigue faltando tener un poco más de gol porque hemos convertido poco para todas las opciones que hemos tenido, más con Congo y ahora con esta selección de Portugal. Indiscutiblemente los arqueros han salido figuras en cada uno de los dos últimos juegos, eso no quiere decir que también no se genere y las generamos, pero falta potencia, por lo menos ayer en tantas pelotas de media distancia donde se intentó, y esta Colombia a mí me gusta, me ilusiona, lo han dicho los jugadores, ese sueño de 8 partidos está encaminado, ha empezado a ilusionar y a crecerse y a hacerse. Ahora vamos a ver en 16avos cómo nos va.
4: El partido será el próximo viernes. Hoy la selección Colombia entrena a esa hora. Mañana lo hará en horas de la mañana y en horas de la tarde en vuelo charter viajará a Kansas para preparar lo que será su encuentro ante Ghana. Esta es la información entonces que le llevamos hasta ahora desde aquí, desde las afueras del Club Internacional Miami. que hoy le ha prestado su escenario a la Selección Colombia de Lorenzo. Que sobre todo pronóstico, si hoy se terminara el Mundial...

la Selección Colombia luego del partido que disputó en Miami frente a Portugal, un partido donde Colombia tuvo el 60-65% de posesión del balón, tuvo las principales llegadas a arco, hasta el punto que la figura del partido fue el arquero portugués. Eso lo dice todo. Colombia fue más en el terreno de juego y mereció más, pero el fútbol no es de merecimientos, sino de resultados, y el resultado dice que fue 0-0, 7 puntos para Colombia, 5 puntos para Portugal, clasificados por el grupo K. Desde aquí, desde el sur de la Florida y a las afueras del estadio del Club Internacional Miami, informo para Deportes Santa Rosano, Oscar Andrés Quintero Aguirre.

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0: Esta es la hora en la 1300.
1: Son las 8:45. 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

0: Esta es la hora en la 1300.
1: Son las 8:51.
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2: Esta es la hora en la 1300.
3: Son las 9:01.

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1: Son las 9:08.
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Esta es una de las muchas historias que suceden conmigo. 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Todo eso sin contar el tremendo impacto que me llevé con la historia de la chica del gorro.

Bueno, ustedes me perdonan, pero ahora yo me voy. 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

Dos mujeres del mundo están pariendo a distancia. A una la dejan dormida, la otra mordiendo aguanta. A una le dan remedios pa' que la leche no salga. La otra cuida su pecho como si fuera

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5: ¿Aló?
6: ¿Sí?
5: ¿Está Concha?
6: Sí.
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6: Un momento.

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O si no, desnudemos nuestro pensamiento como cada noche en nuestros cuerpos y afrontemos la realidad. 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Bebíamos el aire el uno del otro, no teníamos ni necesidad de hablar para comprendernos. 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

no quería. Y realmente nos hacía falta explotar de alguna forma, no sé. Te juro que nunca esperé que esto pasara, ni que te pusieras así. Además, no era mi intención. Por Dios, no llores, no llores.

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1: 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Bueno, mis amables oyentes, bienvenidos, bienvenidos a este su programa mundial de primera que se transmite de 1 a 2 de la tarde. Aquí por la primera 104.1 FM y la 1190 AM.

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0: Atentamente, Alemania. También atentamente, Holanda. Yo soy Juan Guillermo Zuluaga, su amigo y su pana, y estaremos hasta las 2 de la tarde en compañía de Jimmy Oyuela y de Iván Darío Camaño, a los que ya tenemos aquí. Vamos a saludarlos. Iván Darío, ¿cómo está, hermano? ¿Bien o no? Buenos días, buenas tardes. A ver, Iván Darío, vamos a ver si con Jimmy Oyuela tenemos a Jimmy Oyuela. Jimmy, buenos días, buenas tardes. No, no los tenemos, no los tenemos. Vamos a ver si Tony Comas nos ayuda. Vamos a llamar a Tony Comas, que Tony Comas es nuestro ingeniero. A ver qué está ocurriendo, qué está aconteciendo, que no tenemos a estos muchachones. No tenemos a estos muchachones y los estamos... Tony, no tenemos a Jimmy, no tenemos a Iván Darío. ¿Qué pasó? Dice, no signa. Entonces... Sí. Se fueron, que se comuniquen nuevamente, la razón de Tony Comas, por favor, compañeros. Bueno, vamos a ver, aquí no, en nuestra pantalla no tengo absolutamente nada, mi estimado Tony, no tengo nada en la pantalla, a ver si de pronto miramos a ver qué podemos hacer. Un abrazo. Bueno, vamos a ver, de todas formas estaremos esperando. Lo que pueda ocurrir con Iván Darío Camaño y con Jimmy Oyuela, que los teníamos ahí listos. Pero ustedes saben cómo es esto de las comunicaciones. Aquí me dice Jimmy, no tengo retorno. E Iván Darío ya lo teníamos listo también desde la ciudad de Pereira, pero bueno, se nos fue. Bueno, vamos a arrancar nuestro programa. Vamos a arrancar nuestro programa dándonos cuenta de que este mundial, hombre, nos trae sorpresas. A ver, yo creo que por aquí tenemos a Jimmy Oyuela, creo que lo tenemos por aquí. Jimmy, sí. ¿Cómo está, hermano? ¿Bien o no?
2: Bien, Juangui, ¿cómo va usted? Me tocó por esta línea porque por la otra,
0: sí.
2: Usted sabe que esto de la radio más en directo siempre pasan cositas, entonces... Había que salir como fuera.
0: Sí, eso es cierto, mi hermano. ¿Cómo está? ¿Cómo está el clima en la ciudad de New York?
2: Caliente, muy bien. Se esperan temperaturas para estos próximos 3-4 días. Hay una advertencia de ola de calor cerca de los 110, 111 grados Fahrenheit. O sea que, y humedad alta. Estamos en pleno verano, ¿no? Esperando todo esto, el mundial, esperando el juego, que ya estamos listos, vamos también a informar. Todo listo, ¿no? Pleno verano en los Estados Unidos, Juangui.
0: Sí, señor. Y si eso es por allá, por aquí, le cuento que el calor, usted sabe que se hace más profundo, más... bueno, por aquí estamos acostumbrados al calorcito, y precisamente... los que algún día vivimos en New York o por allá para el norte, nos venimos por aquí buscando calorcito. Bueno, entrando en materia, Jimmy, se da cuenta de que de las dos sorpresas que tuvimos ayer, que pudieron ser tres, y cuando digo de eso, de las sorpresas, cuando ustedes hablaban de Países Bajos y cuando hablaban de Alemania, que pasaba... dese cuenta cómo es el fútbol. En la retina de todo futbolista, de todo hombre o mujer futbolera, hombre, los que pasaban era Países Bajos y Alemania. O sea, y mire las sorpresas que da el fútbol. Y Países Bajos lo sacó Marruecos y Alemania lo sacó Paraguay. Hombre, ese Paraguay sacar a Alemania, eso es hazaña, eso es una hazaña futbolística de la selección paraguaya.
2: Juanqui, tiene toda la razón, y además le voy a contar, cuando usted va y mira la data, Paraguay tuvo el 30% de posesión de la pelota,
0: sí,
2: clasificó,
0: sí,
2: ¿entiende?
0: Sí, sí.
2: O sea, fue una avalancha de Alemania, pero estuvieron bien parados, el arquero respondió, fueron unos titanes en defensa, se la jugaron toda. Y al final, pues hermano, todo el mundo celebró, porque los hispanoamericanos, los latinos, había que celebrar, y lo de Paraguay fue de titanes. Usted no se imagina la gente celebrando, todos los hispanos de todos los países, el paso de Paraguay, que nos dio una muestra de que cómo hay que jamás rendirse, nunca rendirse, hay que luchar y luchar hasta el final. Y nos alegra mucho que haya pasado Paraguay, pero el que venga a decir hoy aquí
0: que sabía
2: el periódico del lunes, como dice, que antes del partido era super favorito Paraguay, está mintiendo, así de fácil, ¿sí o no, Juanqui?
0: Pero bueno, yo sí les dije a ustedes, ayer, que yo me iba con los tres de la izquierda.
2: Y los, sí, es cierto, ustedes que dos.
0: Sí, yo no me iba con los de la izquierda, o sea, con yo me iba con Japón, me iba con Marruecos y me iba con Paraguay.
2: Con el más débil,
0: con los más débiles, exactamente.
2: Sí, sí, sí,
0: la debilidad me llevaba a pensar lo que pensé. Pero no,
2: pero
0: esto
2: cierto.
0: No se trata de cobrar, porque no lo dije en una forma no analítica, no pensando, no, porque es que nadie, es que ni los mismos paraguayos, hombre, ni los mismos paraguayos tenían en su haber pasar. Ellos sabían que era muy difícil, pero a mí lo que se me hace muy, muy, muy loable para Paraguay y muy loable para Marruecos, es que sacan a dos favoritos para ser campeones,
2: sí,
0: del mundo. Es eso. Ahí es donde está la proeza.
2: No, Juanqui, pero quiere que le cuente una cosa. Ese equipo de Marruecos está jugando muy bien.
0: Se las trae Marruecos.
2: Desde el Mundial pasado, pero es que llegó llegarle de esa manera. No, y le voy a contar un dato todavía más escalofriante. ¿Cómo es la vida? ¿Cómo le parece a usted que estaba revisando y usted se acuerda que hace algunos años en Holanda le tocó definir también por tiros de penal, ¿no? Le tocó definir, entre otras cosas, hablando de Holanda, presentó renuncia irrevocable inmediatamente el técnico Koeman, ¿no?
0: Le tocaba.
2: Que una vez dijo esto.
0: Le tocaba.
2: Sí, no, ya no puede seguir. Además, porque un equipazo, ¿no? Un equipazo,
0: sí, sí, sí, sí.
2: Nadie puede decir lo contrario de Holanda.
0: Sí, sí,
2: pero
0: sí.
2: Le quiero decir algo. ¿Cómo va a pasar esto que la gente, que un jugador de Holanda o de Países Bajos, como le quieran decir, haga el mismo tiro penal al mismo palo donde hace algunos años su papá con la selección de Holanda lo tiró al mismo palo y botó el penalti?
0: Él se estaba acordando del papá,
2: No, una cosa impresionante. Pero lo de Holanda Marruecos, un partidazo. Lo de Paraguay es de destacar. Es que, ¿sabe qué? Cuando usted le pone perrenque a lo que hace, hermano. Mi papá decía que había que hacerle con amor todo.
0: Sí,
2: que
0: sí,
2: había
0: sí,
2: que
0: sí.
2: Por más que duela la situación, por más cansancio, por más sudor, todos estaban agotados, había que ir. Y hubo un momento en que la situación se complicó. Cuando empató Alemania, cuando lo tira fuera Paraguay, y empieza otra vez cuando el 1-1 después.
0: Oye,
2: de
0: los cinco, pero es que penaltis, Paraguay lo tenía para definirlo. Tranquilamente, porque llevaba dos por encima y se le van esos dos y ya fueron al mata-mata, y en el mata-mata sale este man con botándolo, y el otro, hermano, mucha clase y mucho perrenque para hacer lo que hizo, porque donde la puso, ay.
2: Sí, no.
0: Además,
2: el cobro fue espectacular, Juan.
0: Inmediatamente.
2: El cobro fue.
0: Sí. Inmediatamente terminó el partido, llamé a don Jorge y eso era una algarabía impresionante la que se escuchaba. Y le dije, don Jorge, lo felicito, hombre, pasó Paraguay. Y dijo, sí, sí, yo estoy aquí en Paraguay, estoy en Paraguay. Se fue para Paraguay, don Jorge, a vivir el Mundial. Y bueno, y al lado de don Jorge, sus hijos, hombre, que son los que corren la tienda aquí en la Military. 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Están de fiesta. Yo no sé si abrirían hoy o no abrirían, pero... No, mentiras, claro, tienen que abrir. Pero le
2: cuento... Te cuento, Juan, que en Paraguay el presidente decretó Día Cívico.
0: Sí.
2: Eso es histórico.
0: No, no da para más, no da para más. Olvídese. Es que...
2: Le tengo un dato, Juan, y sí. ¿Cómo le parece que es la primera vez en la historia? Es que lo que hizo Paraguay no solo marca tendencia, sino que es la primera vez en la historia que Alemania pierde una serie en un mundial desde el tiro penal, que alguien le gana. Es la primera vez en la historia. O sea, que quedó inscrito. Además, salió el capitán de Alemania, Joshua Kimmich, y en una sobradez horrible, no, de mal perdedor. No nos enfrentamos a ningún rival de primer nivel, dijo. Salvo el primero, que fuimos contundentes, tuvimos grandes problemas con tres equipos que no eran de clase mundial. Y un equipo que no era de clase mundial los despachó a que van a tomar cerveza y a comer la salchicha esa alemana, que iríamos donde fuera de clase mundial.
0: Sí,
2: pero son malos perdedores, ¿no? Ya sabe usted cómo es ahí con los alemanes. Paraguay es la primera selección que le gana una tanda de penaltis a Alemania desde en toda su historia. En las Copas Mundo, Alemania no perdía una tanda de desempate en una competición oficial hacía 50 años, desde la Euro de 1976. Pero hay que decir que los huevos de los paraguayos son legendarios. O sea que despachar a Alemania, que además le voy a decir esto, en la televisión alemana decían, es un partido ya de paso que tiene la selección Alemania. Ahí los despacharon ya y deben estar empacando la maleta.
0: Sí, es cierto. Bueno, vamos a contarle a nuestros amables oyentes que West Palm Beach Hyundai, creo que ya tenemos por ahí a Iván Darío. Iván
2: por
0: Darío. Sí.
3: Por aquí estoy.
0: Ah, por ahí está. Ya vamos con Iván Darío. 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Bueno, ahora sí vamos a darle la bienvenida a Iván Darío. Iván Darío, ¿qué más, hermano? ¿Cómo está?
3: Director, buen día para usted, para el profe Jimmy, para los oyentes, para toda la gente, para los paraguayos que seguramente siguen de fiesta con todo lo que ha venido sucediendo, con mi sentido de condolencia para los alemanes, para los holandeses.
0: Menos mal yo no tengo amigos alemanes, hermano, menos mal, y amigos paraguayos y tengo muchos.
3: Pero sí hay que decir algo, yo los estaba escuchando atentamente sobre la berraquera, el perrenque que mostró Paraguay, y eso es de aplaudir aquí donde sea, diría mi papá, aquí en la Conchinchina. Pero lo que mostraron estas dos selecciones, estoy hablando de las europeas, de Alemania, de Países Bajos, de los Netherlands, de Holanda, fue una cosa escandalosa además. A Koeman, a Ronald Koeman lo siguen criticando en Holanda porque por ese planteamiento que llevó, y la gente esperando que dos, tres jugadores que podían de alguna manera cambiar el formato del partido, que podía de alguna manera agregarle cosas positivas al equipo en cuanto a ataque, en cuanto a defensa, pues se dedicó simplemente a estar y obviamente se le dan el espacio a Marruecos, que es una selección que es que no es de ayer ni de antier, es una selección que tiene más de 5 años trabajando, viene trabajando constantemente y lo está haciendo de una manera, se vienen preparando, ellos lo dijeron, se vienen preparando para ser campeones del mundo en las diferentes categorías. Ya lo hicieron frente a Argentina en la categoría juvenil y están buscando en la categoría única hacerlo. Como lo están marcando, seguramente lo van a conseguir. Alemania es un escándalo. Yo cuando jugábamos fútbol y le daban esos balonazos, esas patadas, porque no ni siquiera es de colocar, esas patadas al balón que lo maltrataban, esos bartolazos que decía uno, eso que cobró Jonathan Tah, eso, qué pena, por Dios. Jugadores.
0: Venga, de élite. Es cierto la pena, pero usted se imagina, Iván Darío, usted se imagina que a usted su director técnico le diga, bueno, Iván Darío, cobra usted, tranquilo, no lo está viendo sino unos 250 millones de personas, 300 millones, 500 personas a través del mundo, usted tiene la responsabilidad con su país, se nos fue, hombre, se nos fue Jimmy. Iván Darío está ahí, ¿no?
3: Sí, señor.
0: Ah, bueno. Iván Darío, esto aquí entra un... Esto es como ruta de trenes. Unos que entran y otros que salen. Pero usted se imagina... O sea, en la mente del jugador, esos pasos cuando está aproximándose al balón, cuando lo coge... Yo creo que eso es una locura. Eso es una locura.
3: O sea, tiene que ser, pero lo que también es cierto, director, es que cada club, cada equipo élite tiene un equipo que trabaja en el tema psicológico y estas personas no es la primera vez que lo realizan. Sí, un montón de gente que nos está viendo en el mundo, pero es que ellos están acostumbrados a todo este tipo de situaciones. Ahora, sí, no deja de tener susto el tema de que puedo votarlo. Puedo tener la mayor confianza, pero me tropiezo un poquito y la lleva. Sí. Pero ellos tienen una preparación psicológica. Cada club tiene una preparación, un equipo que se encarga de esas cosas. Aunque definitivamente uno no puede decir todo está claro, todo está listo y la persona se para ya, patea y va a ser efectivo. La suerte cuenta mucho, entonces aunque hay que decir que la técnica, la fundamentación no se ha visto en algunos casos puntuales. Jonathan Tah, a la hora de cobrar, este jugador del Newcastle, el delantero, uno alto, bueno, el último que botó el penal frente a Paraguay, por Dios, eso. Eso no tiene presentación, patear un penalti de esa manera. Vayan a la fija, al centro duro, y si lo tapó, lo tapó. Pero yo no, pero tirar ese balón medio metro al palo de mangos, pues yo creo que eso tampoco es presentación.
0: Sí. Bueno, vamos a ver si tenemos a Jimmy ahí por la otra fase. Jimmy, ¿lo tenemos por ahí? Bueno, me decían que estaba por ahí, pero no lo veo, no veo a Jimmy, hombre. Bueno, de todas formas, aquí lo más importante, mi estimado Iván Darío, es que dos de los favoritos, grandes favoritos, se han ido para la casa. Este es un mundial de sorpresas, porque Alemania era favorito para que llegara y no llegó. Holanda era favorito para que llegara y no llegó. Hasta luego, vida mía, si te he visto no me acuerdo. Y Brasil era favorito para pasar y pasó dejando pelos en el alambrado. Porque lo salvó un gol al minuto 96, en el minuto en que se estaba expirando el partido, eso lo salvó. De todas formas, esperemos a ver qué va a ocurrir, mi estimado amigo. Por ahora, vamos a ir a unos cortos mensajes comerciales y cuando retornemos, pues vamos a ver si ya tenemos a nuestro compañero Jimmy Oyuela. Un abrazo para todos, ya volvemos.
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0: 1:29. Bueno, ahí tenemos a Jimmy y tenemos a Iván. Iván, ¿está ahí por ahí? Hombre, Iván se nos fue. Se va uno y ruta de trenes,
1: me acordé de esa canción de Ruta de Trenes.
0: Unos que salen y otros que llegan.
1: Unos que llegan y otros que salen.
0: Sí.
1: Óigame, le quería contar algo además de ese partido. ¿Cómo le parece que cuando se llega pues a la tanda de penaltis, no sé si ustedes alcanzan a ver dentro de la transmisión oficial que hace la FIFA y reparte, como dicen ellos, la señora repartidora, van el capitán Kimmich va a hablar con los jugadores y varios se negaron? Es que no solo hay, además de ese partido, ¿cómo le parece que cuando se llega pues a la tanda de penaltis, no sé si ustedes alcanzan a ver dentro de la transmisión oficial que hace la FIFA y reparte, como dicen ellos, la señora repartidora, van el capitán Kimmich va a hablar con los jugadores?

0: Para usted meter un penal de esos de Juan Guido, eso no es fácil.
1: No, para nada, para nada. Para nada es fácil. Bueno, hoy tenemos que hablar de la fecha de hoy. De la fecha de hoy. Y yo creo que el buquet es ese partido México-Ecuador. Nos pone en una posición, y más nosotros que estuvimos en México. Nos pone en una posición muy difícil. Yo de una vez digo, yo soy 50-50. 50-50. Porque es que...
0: Ese partido es difícil.
1: Sí, es difícil para ambos. La localía, bueno, localía no, ese partido lo van a jugar aquí en Estados Unidos, ¿no?
0: No, señor, ese partido no, es México favorito de local. Va a jugar en el Estadio Azteca, en el Coloso de Santa Úrsula. No. Donde estuvimos ahí, más de 80,000 personas van a cantar no solo ese himno nacional, sino que van a cantar ese cielito lindo.
1: Ese cielito lindo que suena en las tribunas muy hermoso, por cierto. Sí, yo creo que eso ahí es pronóstico reservado, completamente reservado. Que la cirugía es de corazón, señora, es de corazón, su esposo, no sabemos si viva o no viva, pero toca abrirle el corazón, sacarle los riñones, le vamos a sacar el quiste que tiene, le vamos a dar, y no sabe. Pronóstico reservado para el partido, me declaro 50-50 ahí por ese lado. Yo no sé ustedes qué irán a hacer, muchachos.
0: Yo sí me voy con Ecuador.
1: Sí.
0: Yo me voy con Ecuador. Creo que México ha hecho hasta ahora un buen mundial, pero yo creo que Ecuador ya tiene que volver ahora. Ojo, 80,000 almas, yo no sé cuántos ecuatorianos estarán. ¿Cómo es usted eso? Por ahí que un 90-10, ¿cierto? Aunque la gente de Ecuador acompaña bien también y se va a ver ese amarillo. Pero esa gente de México la tiene clara y ellos van a buscar aprovechar la localía. Usted sabe cómo se mueve ese Azteca, ¿no?
1: Claro.
0: ¿Sabe
1: claro.
0: cómo se mueve eso?
1: Sí.
0: Pero yo creo que Ecuador tiene un buen equipo y Ecuador, si Ecuador sale a jugar como siempre jugó la eliminatoria y como ahora despertó, que le ganó a Alemania, Ecuador tiene con qué poder pasar a la siguiente ronda. Nada fácil va a ser el juego, pero vámonos con Ecuador.
1: Listo. ¿Sabe una cosa que temo yo? Que usted cada que dice un equipo gana el otro, hermano. Entonces, vamos a ver si Iván Darío se le pega.
0: Vamos a hablar de Colombia.
1: Iván Darío, su fórmula pegajosa. Vamos a ver cómo Iván Darío.
2: Yo sí lo tengo supremamente claro.
1: Sí.
2: Yo tengo claro que Ecuador es un buen equipo.
0: Contra el director.
1: ¿Ah?
0: Él no se va a ir en contra del director.
1: No. Lo digo porque ustedes ayer no le pegaron a Brasil, de resto no le pegaron a nada.
2: Que por cierto no hablamos de las cosas positivas que hizo Brasil, pero en cuanto a Ecuador, México tiene un equipo muy bueno, vienen trabajando, sí van a tener localía, van a tener mucha gente, pero sí o sí. Yo a Ecuador lo veo como Paraguay, como un equipo de perrenque, de berraquera, de pundonor, y cuando todo el mundo está en contra de uno, como que más fuerza llega. Así estoy viendo Ecuador.
0: Sí.
2: Para mí Ecuador hoy hace el triquitraque, como diría mi abuelo.
0: Como dice mi mamá, cuando piensen que es que usted va a hacer lo contrario, ciérrele la trompa. Haga las cosas como deben ser. Entonces, ve, y Ecuador, entre otras cosas, Iván Darío, Juanqui y oyentes, protestó y están muy enojados de que hace un vuelo de... Bueno, a nosotros nos pasó en los aeropuertos, pero un vuelo de una hora se convirtió en 5 o 6 horas. Y entonces hay un comunicado oficial de la Federación Ecuatoriana de Fútbol que dice, sobre algunas acciones extrafutbolísticas acontecidas en la previa del partido de 16avos de final... La Federación Ecuatoriana de Fútbol informa que ha enviado un reclamo a la organización, a la FIFA, pues este proceder dista mucho de los principios de juego limpio, equidad y unidad en el Mundial de Fútbol. Por ello, la Federación Ecuatoriana de Fútbol hace un llamado respetuoso a las autoridades competentes a prestar mayor atención a estos acontecimientos y a adoptar las medidas necesarias para salvaguardar la integridad de nuestros jugadores, cuerpo técnico e hinchas. Y confiamos que estos hechos antideportivos no empañen la fiesta futbolística.

0: práctica que une a dos países hermanos y en que prevalece en todo momento el respeto, la sana competencia y el fair play que da sentido en la Copa Mundo. Ecuador siempre responderá en la cancha estas acciones antideportivas, y se calentó la plaza, muchachos.
1: Sí, porque sí, no, eso no debería ser. Claro, pues que una selección de esas debería tener vuelos charter, hermano, charter.
0: Sí, Colombia, pero ¿sabes qué? Estoy tratando de comunicarme con un periodista de Ecuador, le mandé un mensaje por WhatsApp, pero yo también imaginé lo mismo, porque Colombia vuela en vuelo charter. Ahora, parece ser que el problema es que no dejaban despegar el vuelo, es lo que tengo entendido.
1: Ah, bueno.
2: Es que las restricciones en cuanto a temas de permisos de entrada y salida de los tres países sedes del Mundial las han venido haciendo muchísimo más fuertes. Para México se habló algo de un posible atentado que no llevó a más, gracias a Dios, pero para el presidente de los Estados Unidos esta situación sí es muy importante y es necesario prestarle atención. Ahora, que las federaciones de fútbol tengan que ver con respecto a la movilización de cada selección, sí, ustedes tienen razón y debería ser así, pero el tema de Ecuador... es que no, creo que no es aquí, la primera vez aquí, que sucede con una competencia internacional.
0: Muchacho, aquí me respondió Marcelo y me dice, lo que pasó, muchachos, es que el vuelo estaba programado para durar unas 3 horas 30 minutos. Dios. Sin embargo, el traslado terminó tomando casi 9 horas por problemas logísticos. Pero no me dice qué, dice, después del aterrizaje, la gente de Ecuador tuvo que afrontar más de una hora de desplazamiento hasta el hotel. Bueno, pues eso nos ha pasado a todos también.
1: Eso es normal.
0: Pero el técnico dice que la molestia es que no se utiliza ese inconveniente como excusa y que el vuelo era de 3 horas y media y terminó siendo de casi 9 o 10 horas. Pero eso no nos va a desgastar porque el corazón es más grande que lo que podamos estar sintiendo.
1: Sí, eso
0: está bueno.
1: Eso a la larga, eso antes les da mucho más perrenque para que entren a la cancha, al terreno de juego. Muchachos, Francia-Suecia.
0: Buen partido, Francia. Y yo no me cambio.
1: Sí,
0: yo no me cambio. Francia, la favorita. Francia, me voy con Francia.
2: Pues yo creo que Francia va a ganar. Por eso, por lo que dice el profe. Porque es la favorita. Pero
1: hablando de favoritas,
2: me llame la atención.
1: Hablando de favorita, ayer salieron dos favoritas.
2: Ah, bueno. Ojalá
0: pero
2: y pase.
0: No con el favor, pero yo les hago una pregunta a ustedes, ahora no yéndose con el más débil ni nada.
1: No.
0: ¿Cuál ha sido el mejor equipo hasta ahora en esta primera ronda del Mundial? De verdad,
2: Colombia.
0: ¿Cuál ha sido? Colombia, okay. ¿Y Juan Colombia. Guillermo, para usted?
1: No, han habido equipos que se han destacado y todo, pero es que hablando de, por ejemplo, si hablamos de Alemania, mire cómo arrancó Alemania. Mire cómo arrancó.
0: Pero se fue yendo, ¿no?
1: ¿Ah?
0: Pero se fue yendo. Alemania arrancó y goleó y después se va y empata y después viene y pierde con Ecuador.
1: Sí.
0: Entonces no empezaron ni tan bien. Minuto 38, 0 Costa de Marfil.
1: No. Pero
0: Noruega.
1: Pero no. Usted está en la plena convicción de decir que Francia y está bien. Sino que yo me abstengo no porque no me quiera comprometer. Me abstengo es porque es que ponerse uno a decir que Francia y llega a Suecia y le empata con una posesión del 25 o del 30% y se van a penales y Francia la embarra y chao. Entonces,
0: yo le voy a decir esto, Juan Guillermo.
1: Sí.
0: No me estaba mentiras, vea. Todo el mundo dice que esto es una logia. De todos los campeonatos del mundo, solo 8 equipos. De todos los 48, solo 8 equipos. Bueno, no está Italia. Digamos de todos esos. Pero solo 8 equipos en el mundo han sido campeones. Es una logia. Y a medida que se va cerrando esto, se va apretando más. Pero yo no creo que tenga... ¡Ay, gol de Noruega! Gol de Noruega, muchachos.
1: Sí.
0: Antonio Nusa, gol de Noruega.
1: Ah,
0: 1-0 le está ganando a Costa de Marfil en este momento.
1: Bueno, ese es otro partido sabroso, como para estarlo viendo. Pero el indio Curaca de allá de Doncello, Caquetá, dijo que el campeón del mundo iba a ser alguien inédito. que se sale de esos ocho. Entonces esperemos a ver qué pasa con el indio Curaco.
0: ¿Marruecos o qué?
1: No sé, pero dijo, no, es inédito, o sea que ya entran nueve, ¿no?
0: ¿Usted se acuerda? Oiga, es que le han caído un poco de cosas. ¿Se acuerda que salió una cosa de la BBC que decía, el hombre que ha pronosticado campeón de los últimos, dijo que Holanda iba a ser el campeón?
1: Que le había pegado a los últimos tres campeones del mundo,
0: sí. Y se acuerda que está ganando muchas visualizaciones un hombre que usted me mandó que dijo, año 2034, estoy aquí en el estadio de Toronto, aquí jugaron Portugal y Croacia, y van a jugar.
1: Sí, pero también se le cayó, ya lo vi en otro diciendo un resultado y se le cayó, entonces no, hermano.
2: Y así es, haciendo de las suyas.
1: ¿Ah?
2: Oiga, compañeros,
1: dígame.
2: Muy chévere todo lo que está pasando la fecha de hoy, pero pues miren que me encontré una información supremamente interesante que tiene que ver con el Manchester United y con jugadores colombianos, o un jugador realmente, un jugador colombiano, profe Jimmy y director. Resulta que Michael Carey tendrá su primer fichaje para la temporada, donde el Manchester United volverá a convivir con la Champions League. Les estoy hablando de, a ver, este jovencito se llama Cristian Orozco, una de las figuras del pasado torneo que se realizó justo allá en Paraguay, en las canchas de la Conmebol. Ese peladero, el torneo de 10.
1: Sí, tiene razón en decirle peladero a esas canchas de Paraguay. Qué pena. Qué pena para el presidente de la Conmebol mostrar unas canchas como las que mostró.
0: Ahora,
2: pues les cuento.
0: La pregunta es esta, muchachones. De verdad, Manchester United se va a jugar, va a volver a la Champions. Carrick, que llega ahora de técnico. Todo esto, ellos acostumbran a tener estos jugadores, los que más de sus scouting en el mundo se los van viendo. ¿Usted cree que este muchachito de 17 años creo que tiene, es Cristian Orozco, que lo anuncian, casi siempre acostumbran a prestarlo a los otros equipos que se vaya formando? ¿Ustedes creen que podría estar en el primer equipo?
1: No, por ahora no.
2: ¿Por qué no?
1: No.
2: Si le damos chance a jugadores que definitivamente no tienen absolutamente nada, y un pelado que jugó, que ha mostrado
1: una
2: característica interesante.
1: Iván Darío, pero para estar en el primer equipo.
0: Vea lo que dice De Son. Oiga lo que dice De Son, Juanqui. Métase ahí, Ivancho, si quiere, mire el diario deportivo en Londres, en Inglaterra. Más o menos la traducción sería como que dice Michael Carrick, el método de Michael Carrick. Dice que no va a exponer al juvenil colombiano inmediatamente a las presiones de un primer equipo.
1: Es que no lo pone.
0: Y dice que la ruta que se tiene es que Orozco vaya a la plantilla sub-21 de los Red Devils y haga un espacio y empiece a acelerar su proceso de adaptación al ritmo de la intensidad física y a los conceptos tácticos del baloncesto inglés. De hecho, en los comités de rendimiento del club ya están viendo este volante bogotano, porque este muchacho, a pesar de su piel de ébano, es bogotano, está en la pretemporada con el segundo equipo que se va a realizar en Estados Unidos. Lo van a traer aquí a Estados Unidos con el segundo equipo del Manchester United. Lo van a meter a la sub-21 y que haga ahí carrera para poder llegar arriba al primer equipo de Champions.
2: Pero pues es que es sencillamente lo normal, lo que el club viene hace con los jugadores que llegan, incluso los que vienen desde la cantera, vienen haciendo ese proceso de ir calando división por división. Yo no estoy diciendo que vaya a ser inmediatamente el primer equipo, pero de que lo van a tener en cuenta, lo van a tener en cuenta.
1: Claro, en un par de años, año y medio.
2: ¿Y por qué no puede ser ahora?
1: Pero
2: porque vamos a desconfiar.
0: Perdón.
2: Escúchenme un segundito. Porque vamos a desconfiar de un jugador al que aplaudimos, al que le hemos visto fortalezas, al que le hemos visto fundamentación, le hemos visto táctica, le hemos visto buena salida, le hemos visto que tiene las herramientas para que cualquier equipo en el mundo, no en Colombia, en el mundo, haga uso de su
1: pero es que Iván, es el modus operandi de los
2: precisamente
1: clubes,
2: director,
1: de los
2: clubes. Precisamente, director, lo que está diciendo el profe está completamente es acertado. Pero yo lo que estoy tratando de decir es que no es una idea descabellada.
1: Vea,
2: de que
1: Iván, vea, hagamos una cosa, le voy a mandar el número telefónico del presidente.
2: No, yo lo tengo, yo hablé con él anoche.
1: Con razón está diciendo que sí lo van a poner a jugar.
0: Muchachos, solamente un colombiano ha vestido esa camiseta del primer equipo del Manchester United.
2: El Tigre.
0: Solamente un colombiano. Y solamente ese colombiano venía con charreteras, pero ya saben ustedes, de temporada 2014-2015, ¿no? Que además no le fue bien, que venía del Mónaco,
1: del
0: de esa figura, hablo de Radamel Falcao García.
1: Sí.
0: Entonces, ese muchacho tiene que recuperarse además, pero es muy buen jugador. La idea es que ha ido metiendo, llegar de primerazo a la Premier no es fácil. No es fácil.
2: Sí, claro.
0: No es fácil. Y lo que van a hacer es que lo van a ir llevando poco a poco. Y ahí vamos a tener un muchachón que si la hace bien, si hace el recorrido, pues va a llegar al equipo de primera división.
1: Ahí la contraprestación, mi estimado Iván Darío, es que si lo meten y no funciona, lo queman y hasta luego, vida mía.
0: Hasta ahí.
1: Entonces es mejor.
0: Y mandémosle una pomadita de esa a Iván Darío, que pues le puede servir a él también.
1: Sí.
2: Oye, les voy a conseguir el dato completo, donde, mejor dicho, voy a tratar de conseguirlo, a ver si se las mando para que vean que es verdad.
0: Por favor, es que necesitamos una pomadita de esas.
1: Oiga, verdad, esa pomada, hombre, me dejó pensando a mí la forma de prepararla y todo.
2: Y le quita, incluso le quita hasta la gripe, el resfriado, el catarro, todo eso.
1: Ay, ay, ay, no, la necesito.
0: No, ahora que Juanqui vaya a la Querendona, nos va a traer las bananas que nos sirvieron mucho en Ciudad de México.
1: Ah, sí, las de jengibre, Iván Darío sabe cuáles son. Las venden en los semáforos.
0: De esa necesitamos. Oiga, está jugando Sorloth por derecha, Erling Haaland por el centro y Antonio Nusa, el hombre del gol, que está jugando por izquierda, tiene un 3, y en la volante está el capitán, el número 10, que no jugaron partido anterior con Francia, Martin Ødegaard, en la gente de Noruega. Se está moviendo. Y allá está Gian Diomandé, el hombre que es la figura de este Costa de Marfil, buscando el empate, que todavía nada está definido.
1: Bueno, esperemos a ver qué va a ocurrir. 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Bueno, muchachos, como para el cierre, ¿qué noticias tenemos por ahí suelticas?
2: Pues, director, más que noticias... Varias.
1: A ver.
2: Bien pueda, profe.
0: Hágale, Iváncho, que yo le cierro con Colombia.
2: No, tenía simplemente que contar. Es que revisando el fanpage de la FIFA, pues lo que encuentra uno aquí después de esos dos partidos de ayer es una cosa abrumadora. Imagínese que los lanzamientos a puerta de Países Bajos fue de 35. Y el potencial de lanzamientos al arco de Marruecos fue de 53. La diferencia es abismal. Alemania 26, Paraguay tuvo 17, pero pues finalmente con el tema de los penaltis terminó ganando. Brasil sobre el contrario tuvo 37 lanzamientos a puerta. Todo esto dentro de las estadísticas que entrega la FIFA y los remates a puerta de las potencias mundiales en fútbol definitivamente van en caída.
1: Cuénteme,
0: Jimmy. Le tengo noticias de Colombia. Colombia, por ejemplo, hoy no atendió a medios de comunicación. Estuvo hoy a puerta cerrada en el estadio del Inter de Miami, en el Chase Stadium. Y mañana, 1 de julio, a las 9 de la mañana, van a dejar que tomen imágenes, porque a las 2 de la tarde va a ser el viaje a Kansas City. Mañana Colombia ya se va a Kansas City. Y el 2 de julio está la conferencia de prensa, que no han confirmado todavía horario. La zona mixta, no tenemos todavía jugadores. Ricardo dice que no han definido. Hablo de Ricardo Bejarano, el jefe de prensa de la delegación colombiana.
1: Sí.
0: Y la toma de imágenes para el partido del 3 de julio, 8:30 de la noche, donde va a estar el micrófono de la primera 104.1 FM de Tribuna 12, allá en Kansas City con Colombia, y Juan Guillermo Zuluaga, su amigo y su pana.
1: Y de Radio Reloj de Pereira, la 1300, también va a estar presente por allí. Vamos a estar haciendo un cubrimiento importante. Vamos a tratar de hacer lo mejor posible, porque ya va uno cojo. Va uno cojo, porque uno acostumbrado a Jimmy al lado, ahí a la derecha,
0: sí.
1: Comiéndonos los perritos ahí en el estadio, tomando la sodita, la gaseosita y pidiendo batería por todos lados. Todo eso se extraña, mi estimado Jimmy.
0: Ah, oye, hay que comprar la batería que nos perdió,
1: sí,
0: ¿no?
1: Sí, sí, hay que comprar batería.
0: Óyame, un datico aquí ya terminando de 10 segundos. ¿Cómo le parece que dice la gente de la FIFA oficial que Portugal-Colombia ha sido más visto en este, el partido más visto en el mundo? Generaron más cerca de 500 millones de views en el mundo, 500 millones. Dos veces más que el último Super Bowl, Colombia-Portugal.
1: Y partidazo, eso fue un partidazo de fútbol. Y nos damos el orgullo, hombre, Jimmy, que estamos ahí en las graderías.
0: Sí,
1: del estadio, viéndolo en vivo y en directo. Bueno, gracias, Jimmy, un abrazo.
0: Saludos, Juanqui, nos escuchamos mañana. Saludos, Ivancho, a todos los oyentes. Nuestro cariño siempre y nuestro respeto, y gracias por estar aquí con nosotros.
1: Gracias, hermanito. Bueno, Iván, cuénteme la de cierre y se despide, por favor.
2: Pues, director, le cuento que el Bayern Múnich, ahora el Real Madrid y ahora también la selección francesa andan un poquitín preocupados con el actuar de Michael Olise. Pues están hablando de su pasividad en el campo, no corre, sencillamente se dedica a recibir, a entregar, a hacer asistencias, no hace enganches como lo hace normalmente en el club, y esto ha venido preocupando justamente a Deschamps y a todo el cuerpo técnico. Y ya se solicitó una reunión entre las directivas y el cuerpo técnico del Bayern Múnich con el representante y con el jugador, seguramente para charlar este tipo de cosas, pero sobre todo para hablar el tema de su posible paso al Real Madrid. Compañeros, director, a todos ustedes y al profe Jimmy, un abrazo enorme a los oyentes. Gracias a Papá Dios por permitirnos estar aquí cada día entregándoles información del planeta fútbol. Quiero aprovechar el espacio para enviarle un abrazo, un saludo, agradecerle enormemente a su señora esposa, a la señora Nancy Cano, un ángel, y a quien le tengo profundo respeto y un gran, gran, gran aprecio, a la señora Nelly. A usted, director, gracias infinitas, y nada, con el favor de Dios, mañana estaremos nuevamente aquí para entregarles más de lo que pasa en el Mundial FIFA 2026.
1: Listo, Iván Darío, muchísimas gracias, hombre, por esas palabras maravillosas para con mi esposa, para con mi suegra y para conmigo mismo. Bueno, amables oyentes, yo soy Juan Guillermo Zuluaga, su amigo y su pana, y le estoy dando los más sinceros agradecimientos a todos y cada uno de ustedes, nuestros oyentes. Estamos en modo mundial, un mundial lleno de sorpresas, hombre. También le estoy enviando saludos super especiales a César Micán. Gracias, hombre, a César y a su señora madre por todas esas atenciones que he recibido, hombre, ahora en esta pequeño catarro, pero han estado ahí pendientes, hombre. Y también le deseo pronta mejoría a doña Luisa Rojas de Palúa. 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Ya viene Abraham II con su programa comunitario. Feliz tarde, amigos.
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4: Muy buenas tardes tengan todos ustedes, queridos radioescuchas. Bienvenidos sean a una emisión más de este, su programa comunitario Visión Latina, la ventana de la voz hispana en el condado de Palm Beach, como siempre transmitiendo a través de esta su estación, 104.1 FM, 1190 AM, la primera para todo el condado, partes del norte de Broward, sur de Stuart. Asimismo, recuerde que nos pueden escuchar a través de las versiones digitales de la radio. 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Muy buenas tardes, ¿cómo estamos el día de hoy? Martes mundialero, martes futbolero, con muchas preocupaciones, digámoslo así. Ayer Paraguay venció a Alemania y hoy juega México contra Ecuador. Señores y señores, un partidazo que nos tiene tensos a todos. Pero bueno, eso es más adelante. ¿Qué tenemos el día de hoy para todos ustedes? Nos acompaña Help Me Grow, Ayúdame a Crecer, un programa tanto de Children's Services Council como del 211, de esta sombrilla de servicios y recursos que tenemos aquí en el condado de Palm Beach, que están diseñados precisamente para ayudar a los papás a que sus hijos tengan un mejor y más sencillo comienzo en esta vida. Ayudarle también a los papás en los recursos o con los recursos que necesiten. Bueno, Sandra Lozano estará con nosotros para que nos explique de qué se trata este programa y cómo es que lo están llevando a las familias y cómo está beneficiando también a nuestras familias aquí en el condado Palm Beach. Guardians Credit Union también está con nosotros el día de hoy, nuestros queridos amigos que nos están educando en todo el entorno financiero. Zulay estará con nosotros con la información acerca precisamente de los recursos. Y vamos a hablar hoy acerca de las tarjetas de crédito que ellos tienen. ¿Qué opciones o con qué opciones contamos con ellos? La diferencia entre una tarjeta de crédito con una cooperativa a la de un banco tradicional. Y también por qué nos conviene sacar un préstamo de un vehículo con ellos directamente y no con el concesionario o con un banco tradicional. Hay muchos, muchos beneficios. La información un poquito más adelante. Cerramos con el Consulado de México en Miami. Información importante, se acerca el Consulado Móvil para el 11 de julio y las personas que necesiten la documentación la pueden realizar aquí en el Condado Palm Beach porque se vienen a Green Acres. Este 11 de julio se va a realizar el Consulado Móvil en la ciudad de Green Acres para la comunidad mexicana aquí y en los alrededores del condado, porque vienen muchas personas de otros condados también a realizar sus documentaciones. Es complicado a veces ir a Miami, ¿no? Ya sea en los días regulares o las jornadas sabatinas, así que por eso el consulado viene hasta acá. Lo están tratando de hacer dos veces al año. Y bueno, es un servicio más que ofrece. La información también de la mano de nuestra querida cónsul Socorro Córdoba de los medios de comunicación y política del consulado. Es lo que tenemos el día de hoy. Vámonos rapidito a las condiciones del tráfico para ver cómo están las carreteras a esta hora del día, siendo ya las 2:11 de la tarde. ¿Cómo estará el tráfico en estos momentos aquí en el sur de la Florida? No se reportan retrasos por accidente o construcción. Hay un pequeño congestionamiento sobre el Florida Turnpike en dirección Sur debido a trabajos de mantenimiento y también otro percance sobre la 95 afectando la circulación, el tráfico lento pero fluido justo hacia la salida de la 45, sino de Blue Heron Boulevard. En Blue Heron Boulevard, el tráfico lento en dirección sur, lenta la circulación desde North Lake Boulevard. Tome sus precauciones, el resto de la 95 no reporta mayores complicaciones por accidente o construcción. Temperatura actual hacia los 92 grados Fahrenheit. Les habíamos dicho que iba a ser calorcito, se siente el calor, 93, 95 grados. Fahrenheit de sensación térmica, mínimas hacia los 78, se deja venir la lluvia a partir de las 3, 4 de la tarde, así que tome sus precauciones porque tendremos hasta un 40% de posibilidad de lluvia con tormentas eléctricas. Incrementa la precipitación fluvial para mañana con hasta un 75% de lluvia y también tormentas eléctricas. Baja un poco la temperatura para mañana miércoles hacia los 87 como máximas, mínimas en los 77, pero igual la humedad estará bastante fuerte. Tome sus precauciones. Regresamos enseguida.
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4: Estamos de regreso, son las 2:14 de la tarde. Regresamos aquí a Visión Latina a través de esta nuestra casa, la 104.1 FM, 1190 AM. Y regresamos con mucha más información y educación con relación a un programa precisamente que está ayudando muchísimo a los padres. Cuando uno tiene a sus primeros hijos, tal vez es complicado saber qué hacer, ¿no? Y detectar también cualquier situación que pudiera estar sucediendo con nuestros hijos para ser precisamente válida la redundancia detectada a tiempo, pero también fomentar la movilidad, el habla, tener o hacer las condiciones apropiadas para que ese comienzo sea más saludable. Ayúdame a crecer es un programa precisamente que ayuda con esto y mucho más. Me acompaña Sandra Lozano, parte del equipo de trabajo y la representante de Help Me Grow, que nos va a explicar precisamente de qué se trata y cómo nuestras familias también pueden tener acceso a este y otros programas. Sandra, gracias por estar aquí con nosotros. ¿Cómo estás?
6: Gracias, Abraham. Muy bien. Gracias por permitirnos llegar a tus oyentes y poder dar la información de lo que hacemos en el 211 y especialmente en Help Me Grow, Ayúdame a Crecer.
4: Así es, 211 también es una agencia increíble. De eso vamos a hablar un poquito más adelante, porque es como un directorio en donde podemos encontrar muchos, muchos recursos aquí en el Condado Palm Beach. Uno de ellos se llama Ayúdame a Crecer, que es tu bebé. Cuéntanos acerca de esto y explícales de qué se trata Help Me Grow, Ayúdame a Crecer, a quienes nos están escuchando.
6: Perfecto, mira, Ayúdame a Crecer es un modelo nacional. Estamos en 30 estados de la nación y en Florida estamos en 43 condados. Tenemos un modelo que seguimos donde el objetivo primordial es asegurarnos que los niños menores de 5 años se están desarrollando adecuadamente y que cuando empiecen el kindergarten van a estar en igualdad de condiciones a cualquier otro niño, no va a tener desventajas. Y en esas evaluaciones periódicas que hacemos con los padres, nos aseguramos de que los padres tengan información sobre desarrollo, tengan actividades para hacer en casa con los niños, y si es el caso, que los niños requieran algún tipo de ayuda extra para nivelar su desarrollo, les ofrecemos los programas que le pueden dar las terapias necesarias, todo completamente gratis, puede ser hecho en inglés, en español, en criol. No pedimos ni seguro social, ni seguro médico, y es un programa muy amigable, donde un coordinador de servicios llama permanentemente a las mamás, a los papás, a hacer las evaluaciones conjuntamente. Llamamos a los niños menores de 2 años una vez cada 4 meses, a los niños mayores de 2 años una vez cada 6 meses, y miramos las áreas importantes para empezar la escuela, que son comunicación, motricidad fina, motricidad gruesa, solución de problemas y la parte que ahora, gracias a Dios, le estamos dando mucha mayor importancia, la parte socioemocional. Todo esto sin ningún tipo de costo.
4: Explícanos un poquito más acerca de las terapias, cómo se realizan, qué trabajo estabas dando un poquito de detalles, qué es esto de motricidad gruesa, delgada o fina, de qué se trata.
6: Ajá. Ok, las áreas que revisamos son comunicación. Nos aseguramos que los bebés desde los 2 meses empiecen a tener un desarrollo adecuado. El bebé a los 2 meses empieza a hacer gus, a hacer diferentes tipos de gritos, diferentes tipos de llantos, y eso es comunicación. La gente no se da cuenta que los bebés desde que nacen están comunicando. Motricidad, la motricidad gruesa es todo lo que tiene que ver con correr, brincar, saltar, caminar en las puntas de los pies, patear un balón. Todas estas son las áreas de motricidad gruesa que se van desarrollando desde que el bebé nace. El bebé desde que está muy pequeñito empieza a patear, empieza a mover manos y pies, y esa es la motricidad gruesa. Poco a poco se va desarrollando poco más, hasta que los niños perfectamente corren, trepan, brincan, saltan. La motricidad fina es todo lo que tiene que ver con movimientos de manos, coordinación manos-ojos. Es lo que nos permite aprender a escribir, aprender a leer. Desde muy pequeño, la motricidad fina tiene que ver con que el bebé pueda coger la mamila, que el bebé pueda coger el muñequito, que el bebé pueda acariciar la cara de la mamá moviendo sus manitas. Y poco a poco se va desarrollando hasta que el niño puede coger los juguetes, hacer torrecitas de bloques, puede aprender a cortar con tijeras, puede aprender a hacer manualidades, uh-huh. Todos esos movimientos de manos, de coordinación manos-ojos. Uh-huh. La parte de solución de problemas es todas las habilidades que el niño desde que nace también va desarrollando como un bebé. Sabe cómo pedirle atención a la mamá, sabe cómo reaccionar ante un extraño, poco uh-huh. a poco se va desarrollando, y entonces ya el niño más grande sabe cómo utilizar una banquita para coger lo que necesita, uh-huh. Sabe cómo pedirle a su papá, a su mamá que le alcance la fruta, que le abran la nevera. Esas son las soluciones de problemas que van enfrentando. Uh-huh. Y la parte socioemocional, desde muy pequeño el niño se va autorregulando. Si tiene un buen desarrollo socioemocional, entonces ya son los niños que a los 2 años saben se van modelando de que no necesariamente tiene que hacer el berrinche y tirarse al piso y patear a la mamá por 10 minutos para conseguir lo que quiere, que puede pedirlo diciendo con palabras, uh-huh, y que si en algún momento se le dice no es que él aprende a que no necesariamente haciendo el berrinche, tirándose el piso, puede conseguir lo que quiere, que a veces es normal recibir un no, pero que hay formas de reaccionar adecuadamente a esas situaciones no tan gratas que se nos presentan. Entonces, todo esto es lo que el programa de Helmi Glow promueve, uh-huh, un desarrollo saludable en un ambiente tranquilo, con todas las habilidades para que los padres y los niños tengan una mejor relación y un mejor desarrollo y lleguen muy bien preparados para empezar la escuela.
4: Muchas veces también ciertos comportamientos no quiere decir que haya algo raro, ¿no? Sino simplemente que cada niño también es diferente y aprenden también distinto. Pero en el caso de que se identifique una circunstancia, algún tipo de condición con el niño a quien se está tratando, ¿hay algún tipo de procedimiento, recomendación hacia los padres, acercamiento o contacto con recursos?
6: Sí, si nosotros vemos que la habilidad del niño está medianamente atrasada, le damos actividades para hacer en casa con el niño y lo seguimos llamando cada 2 meses para revisar cómo va el progreso de esa habilidad y los ejercicios que están haciendo. Y si ya vemos que es algo que requiere terapias como tal, entonces lo que hacemos es que los enviamos a otra agencia de Children's de Stanford, que ellos le hacen una evaluación más profunda. Y a partir de esos resultados, entonces ya empiezan a tener el programa adecuado donde les va a dar las terapias. Repito, todo este proceso, todas estas evaluaciones, todos estos servicios son completamente gratis y están disponibles en diferentes lenguajes, los 3 principales de Florida, inglés, español y criol, pero pueden ser en diferentes otros programas, lenguajes como portugués o no sé, algún tipo de otro lenguaje que estamos en habilidad para poder dar los servicios.
4: ¿Qué hay que hacer para tener acceso a estos servicios? ¿El doctor me tiene que recetar, a contactar con ustedes? ¿Cómo es el contacto de ustedes hacia el cliente?
6: Mira, hay diferentes formas y todas son muy sencillas. Gracias a Dios tenemos una relación muy, muy estrecha con muchos pediatras de Palm Beach. Usted le puede preguntar a su pediatra si nos pueden referir al programa Ayúdame a Crecer. Estamos trabajando con muchísimos pediatras y muchos hispanos, pediatras hispanos que tienen atención en español. Nosotros visitamos a los pediatras todos los días. Yo todos los días voy a un pediatra diferente y en la oficina hablo con los padres y promuevo las evaluaciones de desarrollo. Todos los días del mes estamos en una diferente oficina pediátrica. También nosotros trabajamos muy de cerca con las bibliotecas. Tenemos diferentes eventos. Ya en el summer no tenemos muchos porque ellos están ocupados con otros proyectos, otros programas que tienen. Pero periódicamente estamos haciendo actividades donde hacemos las evaluaciones de desarrollo en persona en las bibliotecas. Trabajamos con la biblioteca de la principal, la que queda en Summit, en Loxahatchee, en Júpiter, en Boca Ratón, en Boynton. Tenemos muy buena relación con bibliotecas, con pediatras. También vamos a muchos eventos comunitarios. Por ejemplo, en julio, Children's Service Council va a hacer 2 eventos comunitarios que son pool parties en 2 piscinas públicas, una en Berry Lake y la otra que va a ser el 11 de julio, y en la de West Palm Beach, en la que queda sobre Gun Club, uh-huh, ahí vamos a estar también el 18 de julio. El evento de The Children's Service Council va a tener mucha información sobre seguridades en las piscinas, uh-huh, pero también nosotros vamos a estar presentes promoviendo las evaluaciones de desarrollo. Entonces, si alguien quiere hacer las evaluaciones, hable con su pediatra, visite las bibliotecas, están los eventos que vamos a tener en julio, el 11 y el 18 de julio, y también nos pueden contactar directamente llamando al 211, un número muy sencillo, que está estamos 24 horas, 7 días a la semana. Simplemente nos llaman y dicen, queremos hacer una evaluación de desarrollo para nuestro niño.
4: Y me no tienen costo, ¿verdad?
6: A mí. ¿Perdona?
4: No tienen costo las evaluaciones.
6: Totalmente gratis. No pedimos ni seguro médico, ni seguro social, todo es completamente gratis. También está mi número telefónico, 561-856-4564. Y también está nuestro sitio de internet, que es 211-PanBeach.org. 211 en números, 211-PanBeach.org. Nosotros estamos, ahí están disponibles para hacer las evaluaciones si quieren hacerlas en línea, en inglés o en español. Hay padres, hay familias que trabajan y tienen unos horarios poco complicados, entonces ellos lo pueden hacer los fines de semana, lo pueden hacer en la noche, entran al website, hacen la evaluación de desarrollo y nosotros después los contactamos con los resultados y miramos a ver si los niños necesitan algún tipo de servicio o si están perfectamente bien desarrollados, simplemente seguimos haciendo evaluaciones periódicas cada 4 o 6 meses para asegurarnos que todo sigue como debe ser. Sin ningún tipo de preocupación.
4: ¿Hasta qué edad se realizan estas revisiones?
6: Hasta los 5 años, hasta que empiezan el kindergarten.
4: Okay.
6: También si los niños están entre 5 y 8 años y las familias tienen algún tipo de preocupación sobre comportamiento en la parte socioemocional, podemos ir hasta los 8 años, de 5 a 8 en la parte de comportamiento. Y desde que nacen hasta los 5, desarrollo y comportamiento.
4: Excelente información la que nos acabas de regalar. Ahorita te voy a pedir que repitas la información de contacto. Antes quiero que les resuma rápidamente qué es el 211, porque este es uno de los programas que forman parte también, ¿no?, de esta sombrilla que lleva muchos otros recursos a la comunidad. Cuéntanos.
6: Correcto. El 211 es una agencia sin ánimo de lucro que lleva 55 años en el condado de Palm Beach ofreciendo servicios a las familias. Nosotros estamos disponibles 24 horas al día, 7 días a la semana, en diferentes idiomas. Cualquier persona que tenga algún tipo de necesidad nos llama y nosotros los guiamos sobre dónde y cómo conseguir ayuda. Puede ser que estén buscando servicios médicos y no tengan seguro. Puede ser que el presupuesto de la familia está un poco corto y necesitan conseguir bancos de comida, donde ir a conseguir algo de comida extra. Puede ser que estén en una situación donde necesiten ayuda para pagar los servicios públicos, agua, renta. Puede ser que de pronto están perdiendo su techo y necesiten un refugio, o estén en una situación de violencia doméstica y necesiten saber a dónde ir, cómo acudir. Cualquier tipo de necesidad, una persona que se encuentre en una crisis emocional, que esté pensando en suicidio, que esté pensando en hacerte daño, que no vea la salida, por favor, llamen al 211, que siempre hay alguien para apoyarlos, para darle recursos y para encontrar juntos una salida a cualquier situación que se esté presentando, 24 horas al día, 7 días a la semana, diferentes idiomas, y vuelvo y les digo, todo esto es completamente gratis.
4: Wow, excelente, excelente información. Repite el teléfono de contacto, la página web o cualquier otro recurso que tengamos para que quienes nos escuchan, quienes están interesados o puedan ser beneficiados de esos servicios, pues los contacten.
6: Es muy sencillo, Alan. 211. Marca con su teléfono el número 211. Inmediatamente queda comunicado con nosotros. Puede ir a nuestro sitio de internet, www.211PanBeach.org. Y si es para evaluaciones de desarrollo, contacten a su pediatra, vayan a la biblioteca o me pueden llamar directamente a mí al 561-856-4564. Pueden mandar mensajes de texto, pueden dejar mensajes, no estoy disponible. Pero les puedo asegurar que van a tener alguna respuesta a la necesidad que tengan. Cualquier edad es bienvenido para el 211. Puede ser para niños, para jóvenes, para personas mayores, veteranos. Cualquier necesidad que tengan, por favor, contáctenos. Y para evaluaciones de desarrollo, niños entre 0 y 5 años, el programa Ayúdame a Crecer. también contactándonos con el 211 o a través de nuestro sitio de internet o 561-856-4564.
4: Excelente. Mil gracias por estar aquí con nosotros.
6: Y para evaluaciones de desarrollo, niños entre 0 y 5 años, el programa Ayúdame a Crecer, también contactándonos con el 211 o a través de nuestro sitio de internet o 561-856-4564.

0: Bye-bye.
1: Sandra Lozano de Help Me Grow, ayúdame a crecer. Excelentes recursos. Si ustedes lo necesitan, por favor, no lo dude, contáctelos y reciba la ayuda. Y si no, conoce a una persona que está por tener un niño, que tiene un recién nacido, un niñito de entre la edad que Sandra mencionó, por favor, pásele estos recursos. Vamos a una pequeñísima pausa y regresamos enseguida. No se despegue.
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1: Ya estamos de regreso, 2:34, casi 35 de la mañana, y volvemos con más información y educación financiera de la mano de nuestros amigos de Guardians Credit Union, una institución, una cooperativa de crédito diferente, en donde podemos tener ese recurso y el acceso y más oportunidades a comparación de otras instituciones crediticias. Nos acompaña el día de hoy otra de las ya queridas por nosotros aquí en Visión Latina, y nos gusta mucho recibir Zulay Abarca, parte del equipo de trabajo de los asesores de Guardians Credit Union, para que nos ponga al día y nos informe y nos eduque sobre todo de temas muy interesantes. Primero que todo, Zulay, gracias por estar aquí con nosotros. Bienvenida, ¿cómo estás?
8: Muy bien, gracias Abraham, gracias por la invitación, un placer siempre estar con ustedes y poder ayudar a nuestra gente latina en la zona, ¿verdad?
1: Es importante, como hispanos a veces damos cosas por entendidas, ¿no? A veces pensamos que todo es lo mismo, que es igual, y no necesariamente. En el aspecto de la educación financiera, ustedes están haciendo un excelente trabajo porque nos están abriendo las puertas, los ojos a nuevas posibilidades, uh-huh. Y es lo que ofrece Guardians Credit Union. Y en una de las áreas que ustedes ayudan mucho es en la tarjeta de crédito, que pensamos que solamente podemos tener una tarjeta de crédito con estos bancos grandes, ¿no? Y con las mismas condiciones que ellos ofrecen, que en su mayoría son muy parecidas. En este aspecto, en esta área, ¿qué tarjetas de crédito ofrece Guardians Credit Union? Cuéntanos.
8: Okay, gracias. Sí, mira, y no imposible, como tú dices, ¿verdad? Uh-huh. Nosotros como institución tenemos

0: Tipos de tarjetas para personales. Tenemos tarjetas de crédito que te dan dinero cada vez que las usas, tarjetas de crédito a la cual tiene un interés mucho más bajo por cierta cantidad de meses. Tenemos las Exclusive Rewards, que esta te ofrece un 2% de dinero cada vez que las usas, y tiene un rate de 0% por los primeros 7 meses. Tenemos la Simple también, esa tiene un 0% de interés por los primeros 14 meses que la uses. Tenemos otra que te da 1.5 de regreso de dinero y un 4.9% de balance, perdón, un 4.7% de porcentaje por 24 meses cuando haces una transferencia de balance de tarjeta, disculpa. Tenemos también una, la que es la Achieve Secure, que con estas usamos para que las personas reconstruyan el crédito o empiecen a construir crédito también.
1: Esa también es muy buena, ¿no? Porque para la gente que va llegando aquí a Estados Unidos, los jóvenes, estudiantes que apenas comienzan con esta educación financiera, pues es una opción. Háblanos un poquito acerca de este producto, porque estoy seguro que muchas personas que nos están escuchando están interesados. ¿Cómo se obtiene?
0: Seguro, las tarjetas de crédito con nosotros se obtiene con los pruebas de ingreso, los últimos 2 talonarios de pago y fotocopia de tu ID, de tu licencia de la Florida o fuera del estado. Y la aplicación. Entonces, escoges tú qué tarjeta de crédito quieres y por cuánto tiempo. Ahora, la tarjeta, la Achieve Secure, ella es, por decirlo de una manera, una tarjeta prepagada. La puedes abrir con $300 hasta $2,500, ¿ok? Y entonces tú la vas usando mensualmente, tu propio dinero, pero lo bueno es, Abraham, que esta tarjeta nosotros la reportamos mensualmente al Buró de Crédito. Mensualmente tú haces tu pago y se reporta como pagada. Ya en 6 meses, 8 meses, ya tienes por lo menos 8 meses de historial de crédito de buen pago. Que es lo que buscamos con esta tarjeta, que las personas empiecen a construir su crédito y al año puedes aplicar por una de las 3 tarjetas que tenemos con un interés también bastante bajo.
1: Qué interesante. Esto también nos ayuda a educarnos, ¿no?, en cómo utilizar las tarjetas de forma saludable también, ¿no?
0: Sí, mira, yo cuando le entregué la primera tarjeta a mi hija, le dije, esto es para lo que necesite. Las tarjetas de crédito, usualmente las personas le tienen miedo, pero si tú las usas inteligentemente, tú le sacas el provecho, porque tú la puedes usar para lo que necesites, sabiendo que tú en 15 días vas a obtener el dinero cuando cobre, claro, y la cancelas. Exactamente, vas usando la tarjeta, vas mostrando un buen control de tu dinero al Buró de Crédito, se te sube el crédito y hasta la institución bancaria te puede subir el límite de crédito de la tarjeta de crédito. Y cuando hay un fraude, tu dinero también está protegido, porque no usas tu tarjeta de débito en todos lados.
1: Exacto.
0: Sino que la tarjeta de crédito tiene muchos puntos buenos por donde tú lo miras si lo usas responsablemente.
1: Mencionaste un concepto que para mí es un poquito nuevo, transferencia de balance. ¿Qué quiere decir esto?
0: Sí, señor. Transferencia de balance es, por decirte, tú tienes 3 tarjetas de crédito con 3 diferentes instituciones bancarias. Las tienes en $2,500, $3,000, $4,000, por decirte, balances mínimos. Ahora, esos balances pueden ser que esas tarjetas tengas desde un 18.99 a un 30% de interés mensual. Si haces el pago mínimo, es imposible que tú pagues esa tarjeta porque todo se va a intereses. Entonces, ¿qué haces? Una transferencia de balance es que, por usar la palabra, se consolidan los 3 montos en una sola tarjeta de crédito y entonces nosotros cancelamos las 3 tarjetas de crédito, las pagamos. Y solamente haces un pago a la tarjeta de crédito de Guardians Credit Union. Lo cual, como te comenté, la Smart Reward tiene por 24 meses 4.9%. O sea que tú en los 24 meses tienes que pagar, por decir un ejemplo, los $10,000 que tú le debías a las otras 3 tarjetas de crédito. Por 4.9%. Está fabuloso, porque si te pones a sumar un 25 en una, un 30 en otra, un 27 en otra, es un dineral. En 24 meses tiene que ser pago eso, porque si no, entonces después del mes 25 se te va a cobrar el interés normal de toda la cantidad. Pero es una buena oportunidad que tú hagas una transferencia, te ahorras dinero. Entonces, si tú estabas pagando $800 en tres tarjetas de crédito, aquí puede hacer un pago de 300 por la cantidad total del balance. Y le puedes agregar más a ese pago mensual y va directamente al capital y la pagas más rápido, también puede ser. Es una buena opción para ahorrar dinero y un dolores de cabeza.
1: Además que el interés también es diferente, ¿no? No nos comentamos.
0: Fabuloso, 4.9 con esta tarjeta por 24 meses. Wow. Fabuloso.
1: Wow. Ustedes estamos pagando más. Ya también me convenciste. Te voy a marcar mañana.
0: Te mando la aplicación, no te preocupes.
1: Por favor, porque sí, está interesantísimo esto. A veces nos da pena preguntar sobre estos recursos, ¿no? Y podemos tener la solución a ese problema financiero, esa deuda que hemos venido arrastrando por muchos. Y precisamente por esos intereses que es impagable a veces. Esto no sucede, sí, con Guardians Credit Union. Por eso es que estamos trayendo esta información para todos ustedes. ¿Puedo tener una tarjeta de crédito para mi negocio, por ejemplo, con ustedes?
0: Sí, tenemos dos tipos de tarjetas de crédito también. Está el Business Advanced Reward, la cual también te da 1.5 de dinero cada vez que la usa. Y tenemos el Business Express Line. También, son dos tarjetas de crédito diferentes para el negocio.
1: ¿Cómo se sacan estas? ¿Qué necesito? ¿Necesito una compañía, obviamente, registrada? ¿Esta compañía qué tiene que tener o qué requisitos necesita cubrir?
0: Bueno, para aplicar por la tarjeta de crédito se necesitan los dos últimos taxes de la compañía. O sea, necesitamos el prueba de ingreso, básicamente, para las tarjetas de crédito también.
1: Perfecto. Y no es tan complicado el proceso, ¿no? Es sencillo una vez que se cumplan estos trámites. Si tengo, por ejemplo, yo una tarjeta de crédito con otro banco de mi negocio, ¿también puede hacer este transference balance con ustedes?
0: Sí, señor. Está aquí la tarjeta, esta que es la Business Express Line, tiene una introducción del 0% balance transfer por 14 meses.
1: Increíble.
0: Transferencia de balance, perdón, que lo leí en inglés. Sí. 0%, sí.
1: Wow.
0: Hay muchas opciones, porque tú sabes, las tarjetas de crédito, como te digo, ahora muchas personas viven con las tarjetas de crédito, que es una gran ayuda. Pero sí hay opciones en caso de que por alguna razón se nos salga de las manos.
1: Sí.
0: Nosotros tenemos buenas opciones, buenos servicios, con unos intereses bajos o para poder solidificar la deuda en una sola y así los pagos se hagan más cómodo para el bolsillo.
1: Exactamente. Guardians Credit Union es el lugar que estamos buscando, que hemos pasado muchas veces y no tenemos ni idea cómo funciona cooperativa, una cooperativa financiera. Y rápidamente, tenemos otro tema que es el de los vehículos, pero yo creo que este tema me parece muy interesante y quiero que le expliques qué les diferencia a ustedes de una cooperativa a un banco, por ejemplo.
0: Mira, Abraham, nosotros como Guardians Credit Union, nosotros no tenemos clientes, nosotros tenemos miembros. Nosotros, llega un punto, tú abres tu cuenta de personal y vienes todos los días o se te presenta alguna situación con el online banking, deposita. Entonces ya uno se hace familiar con la persona y aquí se ayuda al miembro, no hay cliente, ¿me entiende?
1: Sí.
0: Y nosotros también cuando ustedes vienen a aplicar ya por un carro, nosotros solamente se les corre el crédito una sola vez. Es la diferencia de los dealers. Tú aplicas con nosotros, se trae toda la... Yo creo que lo que toma un poco más de tiempo es poder tener todo la información de la persona junta. Nosotros llenamos la aplicación y se le manda al underwriter, que es el que toma la decisión y todo, y aprueba el loan. Pero la aplicación para las tarjetas de crédito o para los carros es bien sencillo. Y la diferencia es esa, se toma en consideración la persona, si ha tenido tiempo con nosotros, si la persona ha tenido loans, la relación de tiempo con la entidad. Sí, señor.
1: ¿Por qué debo de visitarlos a ustedes si estoy buscando un vehículo primero antes de ir al concesionario?
0: Como te dije, nosotros vamos a hacer lo mejor posible que esté dentro de nuestras manos para poder darle el mejor rate al miembro. Uh-huh. Vamos a buscarle algunos descuentos también pueden haber para cuando firmas, uh-huh. Cuando vas a cerrar el loan. Y nosotros siempre estamos abiertos, tú sabes, ya, cualquier posibilidad con la persona que necesite.
1: Tengo a una persona en la línea que tal vez tenga una pregunta para ti. Muy buenas tardes, escuchamos.
2: Buenas tardes, espero me escuchen bien, porque en Downtown aquí no hay buena señal.
1: Fuerte y claro.
2: Buenas tardes, gracias. Una pregunta para la joven.
1: Sí, cuéntame.
2: Si yo tengo mi crédito bajo, pero no porque debo, he pagado, tengo muchos años pagando a tiempo sin ninguna falla, ¿verdad? Uh-huh. Está todo en el crédito. Mi cuenta de trabajo es porque debo mucho. Cogí tarjeta aquí, cogí tarjeta allá. Uh-huh. Entonces pregúntele a ella, si yo soy miembro de otro credit union, pero uh-huh. si yo vengo donde ellos, si no soy miembro de ustedes, si yo vengo donde ustedes, le presento mi crédito, ustedes lo sacan, claro, y mis deudas, ¿hay una forma de que ustedes me la pongan todas en una?
1: Sí. Uh-huh. Adelante, escuchaste.
0: Sí, buenas tardes, gracias por la pregunta. Sí, eso pasa mucho. Muchas veces no es el credit score, el número, sino es la cantidad que hay afuera en deuda. Sí, como no, pueden haber préstamos personales, depende de la cantidad, con colaterales. Para poder asegurar, usted sabe, si no eres miembro de acá y es el primer loan, muchas veces se pide un colateral para poder prestar cierta cantidad. Pero
2: ¿qué podría ser ese colateral?
0: Podría ser un carro. Si hay un carro que tenga dinero al cual se le puede refinanciar, se le llama un refinanceo con cash out. O sea, el carro vale 15,000, usted necesita 10. Se refinancia y lo que sobra del pago del carro se le entrega a usted en efectivo. O sea, hay varias opciones, cada situación es diferente, hay que estudiar, hay que ver, pero
1: ¿se me cayó la llamada?
2: No, yo estoy acá.
1: No, con ella se me cayó la llamada.
2: Pero con ella se te cayó. Pues, Abraham, muchas gracias, muy amable. No, la señorita explica muy lindo y muy claro.
1: Sí.
2: La felicito a ella y a ti también.
1: No, hombre, gracias a ti por la llamadita. Y ahorita la vamos a retomar a Sulaima para que nos continúe hablando acerca de esto, que me parece excelente, muy importante la información que nos acaba de brindar. Y ya para que se despida más que nada, pero si ustedes quieren más información, no lo dude y márqueles, ahí ya nos va a dar la información en un momentitos. Se nos cayó la llamada, Zulay, discúlpame.
0: No te preocupes.
1: Mira, ya para terminar, simplemente, por favor, el teléfono donde te pueden contactar a ti, hay personas que nos están escribiendo también, que nos dejes saber tu información porque explicas muy bien.
0: Sí, gracias. Bueno, el número de acá es 772-462-1595 y mi extensión es 3101. 772-462-1595, extensión 3101. Mi email es Zulay Abarca con B de bueno @guardians.coop.
1: ¿En qué circunstancia estás tú?
0: Abarca. Yo estoy en Fort Pierce, pero me pueden llamar. Nosotros trabajamos con todas las personas que necesiten y por internet se pueden hacer las aplicaciones. Me pueden llamar, yo estoy al tanto de todo, los puedo contactar si necesita algo. Estamos a la orden para lo que necesiten. Si no se puede, se busca la manera de ayudar o de poder guiar y orientar a la persona que necesite ayuda para poder construir una buena relación con nosotros.
1: Un placer recibirte. Mil gracias por estar aquí con nosotros, Zulay.
0: A la orden siempre. Bendiciones.
1: Estamos en contacto.
0: Gracias.
1: Saludos.
0: Bye.
1: Zulay Abarca de Guardians Credit Union. Por favor, contáctelos que tienen muchos y buenos recursos. Pausa, ya regresamos.
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1: Cerrando el programa del día de hoy, 2:55, ya no nos dio tiempo para meter a nuestra querida Consul Socorro Córdoba de los medios de comunicación y política del Consulado de México en Miami. Les voy a dar la información, sí, de el consulado rapidito para que los que estén interesados, mi querida comunidad mexicana aquí en el condado, pues pueda irse preparando. Entonces mañana estará con nosotros la cónsul. El día sábado 11 de julio es cuando se va a realizar, donde en el 501 de Swain Boulevard en Green Acres. Este es el centro comunitario de Green Acres. ¿Qué tiene que hacer? Mandar un mensaje al siguiente número: 424-309-0009. 424-309-0009. Nuevamente, 424-309-0009, o mande o entre a citas digitalmente, citas.sre.gov con B de burro, .mx. Nuevamente, citas.sre.gov con B de burro, .mx. Ahí puede realizar también su registración para la cita, o envíe un mensaje a registro civil mía 01@sre.gov. Esta información la estamos colocando sobre todo en WhatsApp, en Instagram también, ahí van a encontrar toda la información en Facebook. Pero bueno, llame al consulado, pida su cita o vaya directamente. El día 11, hay que pedir, a partir de hoy, se están ya abriendo las citas que son completamente gratis para tener acceso a su proceso el día de el consulado móvil. Hay que tener cita, si no, va a tener que esperar hasta el final. Tal vez no lo regresen, pero sí va a tener que esperar hasta el final, hasta que atiendan a todas las personas para que usted pueda, pues, hacer su trámite. Eso es conforme va llegando usted. Si tiene una cita, le van a decir a qué hora va usted a estar, o tiene que estar ahí presente, y ya de esta forma es como se organiza el consulado móvil. Pero bueno, ahí está la información. Mil gracias por estar aquí con nosotros. Mañana tenemos otra cita en punto de las 2 de la tarde. Mil gracias por todo. Nos escuchamos mañana. Y bueno, hoy que gane México. Y si gana Ecuador, pues bueno, que nos represente muy bien en el resto del mundial. Feliz día. Cuídense mucho. Hasta mañana.
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8: Desde los estudios de MLC Noticias te saluda con mucho gusto Rosalba Suara. La Corte Suprema acaba de asestar un duro golpe al presidente Donald Trump al bloquear de manera temporal su intento de destituir a la gobernadora de la Fed, Lisa Cook. Con una reñida votación de 5-4, el tribunal determinó que Cook debe permanecer en su puesto mientras avance el litigio sobre su despido. El presidente de la Corte, John Roberts, defendió firmemente la independencia del Banco Central frente a la interferencia política, frenando la medida presidencial que buscaba removerla bajo acusaciones de fraude hipotecario. El senador de Delaware, Chris Coons, se recupera en su hogar, esto tras ser hospitalizado debido a un accidente de tránsito múltiple. Su equipo de trabajo informó que el legislador demócrata sufrió lesiones leves luego de que otro automovilista sufriera una emergencia médica y colisionara contra varios vehículos, incluyendo el suyo. Coons recibió atención médica inmediata en el hospital y ya fue dado de alta. A través de un comunicado oficial, el funcionario agradeció la rápida respuesta de la policía y de los servicios de emergencia locales. El presidente Donald Trump acaba de defender en sus redes sociales el desarrollo de la gran feria estatal americana en el National Mall, asegurando que el evento es todo un éxito frente a las críticas de la oposición. Sin embargo, la celebración organizada por su grupo Freedom 250 enfrenta serios contratiempos, incluyendo cancelaciones masivas de artistas como Martina McBride, cortes de luz y una bajísima asistencia del público. A pesar de que las carpas lucen prácticamente vacías bajo el calor de Washington, Washington, el mandatario insiste en que las multitudes respaldan con entusiasmo su proyecto patriótico. Para MLC Noticias, te informó Rosalba Suárez.

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1: Una investigación periodística con cámaras ocultas ha revelado una situación inusual en un centro comercial de Fort Lauderdale, donde varios ex reclusos pasan las noches durmiendo en sillas dentro de las instalaciones. La situación ha generado una serie de interrogantes y una disputa entre los involucrados. Por un lado, el propietario del centro comercial afirma que se trata de un acto de caridad y un esfuerzo por ayudar a esas personas en su proceso de reintegración a la sociedad tras salir de prisión. Sin embargo, las autoridades locales en Fort Lauderdale ven el escenario de otra manera, señalando que el establecimiento está operando esencialmente como un refugio para personas sin hogar, sin contar con las licencias ni los permisos de zonificación requeridos por la ley. Mientras el dueño defiende su iniciativa como un apoyo humanitario necesario, la ciudad insiste en que se deben respetar las normativas comerciales y de seguridad pública, lo que mantiene el caso bajo la lupa de las inspecciones oficiales. Y en otras noticias, la selección de fútbol de Portugal ni los permisos de zonificación requeridos por la ley. Mientras el dueño defiende su iniciativa como un apoyo humanitario necesario, la ciudad insiste en que se deben respetar las normativas comerciales y de seguridad pública, lo que mantiene el caso bajo la

0: En el crucial partido de este jueves contra Croacia en Toronto, los jugadores se concentraron plenamente en su último entrenamiento en las instalaciones de Palm Beach Gardens. El delantero Joao Félix expresó la total disposición y confianza del grupo para afrontar el encuentro, asegurando que harán todo lo posible por asegurar la victoria y seguir avanzando en el torneo. ¿Y en qué hay para hacer? El Hotel Hilton de West Palm Beach se prepara para recibir una nueva sesión de Sculpt and Sweat, un evento de bienestar dirigido por Chloe Mimun, que busca activar las mañanas de los asistentes mediante una propuesta de ejercicio consciente. La cita tendrá lugar el próximo sábado de 9 de la mañana a 10 en el jardín trasero de las instalaciones del hotel. Esta experiencia deportiva ofrece una sesión de entrenamiento interválico de alta intensidad y bajo impacto, combinando de manera fluida elementos esenciales de las disciplinas de barras y pilates. La rutina está diseñada para generar un trabajo muscular profundo y controlado, ideal tanto para quienes buscan un reto físico como para aquellos que prefieren cuidar sus articulaciones. Sculpt and Sweat, ejercicio consciente, este sábado a las 9 de la mañana en el Hotel Hilton West Palm Beach, 600 Okeechobee Boulevard. Hasta aquí nuestro resumen informativo local. Soy Edwin Martínez de los estudios del Canal 57. 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
1: Desde los estudios de MLC Noticias te saluda con mucho gusto Rosalba Suara. La Corte Suprema acaba de propinar un revés legal al presidente Donald Trump al rechazar la revisión de su apelación en el caso de E. Jean Carroll. Con esta negativa, el mandatario queda obligado a pagar de inmediato $5 millones a la ex columnista tras ser hallado responsable de abuso sexual y difamación. El máximo tribunal desestimó los argumentos de la defensa sobre supuestos errores procesales del juez, manteniendo firme la condena civil, mientras el equipo legal de Trump se prepara para apelar otro fallo millonario adverso relacionado. El Comité de Ética del Senado acaba de archivar de manera definitiva la investigación contra el senador demócrata por Arizona, Rubén Gallego, tras no encontrar evidencias de conducta sexual inapropiada ni de violaciones financieras. El panel, liderado por James Lankford y Chris Coons, desestimó la denuncia que había sido presentada por la congresista republicana Ana Paulina Luna. Luego de meses de revisión y análisis de registros, el comité certificó que no hubo infracciones, lo que llevó a Gallego a exigir una disculpa pública y calificar el caso como una conspiración política. Los precios de la gasolina ligan su sexta semana consecutiva a la baja, ubicando el promedio nacional en $3.86 por galón, gracias al reciente acuerdo marco con Irán. Este descenso de 53 centavos alivia el bolsillo de los consumidores tras los máximos provocados por el conflicto. Expertos proyectan que el costo baje a $3.75 para el 4 de julio. Pese al respiro, será una de las celebraciones más caras registradas, afectando la popularidad del presidente Donald Trump. Para MLC Noticias, te informó Rosalba Suárez.

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1: Dos mujeres, Diana Chaparro Contreras, de 33 años, y Sandra Peralta Aguilar, de 50 años, fueron arrestadas en el condado Palm Beach tras ser acusadas de liderar una red de trata de personas y explotación sexual desde una vivienda en Leyward Beach. La investigación comenzó en enero del 2026 a raíz de una denuncia de una víctima que viajó desde California tras aceptar una oferta falsa de empleo doméstico en la plataforma Indeed por $35 la hora. Al llegar a la residencia, le confiscaron sus documentos de identidad, la encerraron en una habitación con ventanas tapiadas y la obligaron a prostituirse bajo amenazas de deportación. La mujer logró escapar rompiendo el bloqueo de una ventana con una lámpara y alertó a las autoridades sobre las condiciones del lugar y la posible presencia de otra víctima menor de edad. Durante meses, los agentes de la oficina del sheriff mantuvieron bajo vigilancia al burro, la encerraron en una habitación con ventanas tapiadas y la obligaron a prostituirse bajo amenazas de deportación. La mujer logró escapar rompiendo el bloqueo de una ventana con una lámpara y alertó a las autoridades sobre las condiciones del lugar y la posible

0: $7,000 vinculados a esta actividad ilícita. Y en otras noticias, un niño de un año fue hallado sin vida el lunes por la tarde dentro de una camioneta SUV negra estacionada frente a la guardería A World of Discovery Academy en Plantation. El trágico descubrimiento ocurrido cuando el padre del menor asistió al centro educativo al final de la jornada para recoger al bebé y los empleados le notificaron que el pequeño nunca había sido entregado por la mañana. Tras recibir esta respuesta, el hombre revisó su propio vehículo y encontró al menor inconsciente en el interior. Los bomberos y la policía de Plantation acudieron de inmediato al lugar tras recibir los informes de emergencia, pero lamentablemente solo pudieron declarar el fallecimiento del niño. Actualmente, las autoridades y los investigadores forenses mantienen una investigación abierta para determinar las causas exactas del suceso, aunque hasta el momento no se han anunciado cargos criminales ni detenciones. ¿Y en qué hay para hacer? El Krabi Center de West Palm Beach se prepara para recibir The Princess Concert. Este viernes 3 de julio, desde las 3:30 de la tarde, un espectáculo pensado para toda la familia durante el receso de verano. El evento ofrecerá un recorrido sonoro por los grandes éxitos de clásicos animados y del teatro musical contemporáneo. Voces destacadas interpretarán en vivo temas de producciones tan aclamadas como Frozen, Wicked, Moana, Anastasia, Pocahontas, Aladdin y La Bella y la Bestia, sumando además al repertorio canciones de Taylor Swift, el universo del Mago de Oz y las populares melodías de K-pop Demon Hunters. La experiencia musical estará completamente enriquecida por una dinámica puesta en escena que combinará coreografías de bailarines profesionales y sorprendentes actos aéreos. The Princess Concert para chicos y grandes este viernes desde las 3:30 de la tarde en el Krabi Center 701 Okeechobee Boulevard. Hasta aquí nuestro resumen informativo local. Soy Edwin Martí desde los estudios del Canal 57. Entérate más, entérate mejor.
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3: Hola amigos, soy Álvaro Morales, de los jefes para toda la Unión Americana.
4: Miren, aunque a la selección mexicana de fútbol la tachen de ratonera, de fútbol cobarde, rácano, yo siempre he dicho, mientras funcione, mientras dé resultados, mientras se gane, mientras se sume, mientras se clasifique, no hay problema. Hoy amanecimos de que sería contra Escocia con quien fuéramos. Escocia es el que tiene más amplias probabilidades de estar con nosotros en los 16avos de final. Escocia que pasó ya, bueno, está como tercero con 2 derrotas. Una victoria y contra Haití y 2 derrotas contra Marruecos y contra Brasil. No importa, a esto es a lo que sabe jugar el Vasco. El Vasco es un analfabeta táctico si lo pones a tener otro tipo de ataque, de fase ofensiva. No. El Vasco a esto sí le sabe. ¿Se sufre? Sí. ¿No gusta? Muchas veces, pues no gusta. Pero mientras se gane, es lo importante. Y así lo demostraron contra Chequia. Que no es que hayamos tenido el grupo más exigente de la historia. Yo se los dije, estaba papita. Papita para cualquiera, ya ven, hasta Sudáfrica se clasificó. Sudáfrica, que perdió contra México en la fecha 1, está clasificado como segundo. Y quien está en vilo es una de las favoritas de este grupo como Corea del Sur. Es probable que nos toque contra Inglaterra después en octavos de final, siempre y cuando clasifiquemos de los 16avos.

0: ¿qué vamos a hacer? ¿Irle a atacar al tú por tú, aunque estemos en nuestro estadio, aunque estemos con nuestra gente, aunque seamos uno de los organizadores? Pues no, no. El Vasco yo lo he calificado como un analfabeta táctico, pero las vocales A, E, I, O, U, esa sí se la sabe. A, de atacar cuando se puede. E, de esperar al rival. I, individualidades que te resuelvan. O, organizar la defensa. Y U, únicas oportunidades, hay que clavarla. Eso lo sabe el Vasco. Jugando así, hay un 10% de probabilidades. Usted me va a decir, ¿10%? A ver qué fondo de inversión le va a dar el 10% de esos fondos de inversión de alto riesgo. Nada, no se lo van a dar. 10% de probabilidades es bueno para seguir avanzando. He dicho. Como siempre, lo espero, los jefes, para toda la Unión Americana. Soy Álvaro el Brujo Morales. Gracias y hasta la próxima.
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0: una pregunta. Bien. Todos los hombres son perros.
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2: Desde los estudios de MLC Noticias te saluda con mucho gusto Rosalba Suara. La DEA acaba de poner en marcha las audiencias clave para analizar la reclasificación del cannabis de la lista 1 a la lista 3 del marco federal. Esta histórica reforma aliviaría la carga fiscal de la industria legalizada en diversos estados tras la flexibilización aplicada previamente al uso medicinal. Sin embargo, defensores de la marihuana expresaron preocupación al quedar excluidos del estrado, ya que las sesiones priorizan testimonios de grupos opositores. Aún así, expertos consideran que el filtro agiliza el proceso formal sin frenar los avances basados en evidencia científica. El Distrito de Columbia acaba de acordar el pago de $50,000 para resolver una demanda civil por detención ilegal. El caso involucra a Sam O'Hara, un residente arrestado, tras seguir a una patrulla de la Guardia Nacional de Ohio mientras se reproducía la marcha imperial de Star Wars como protesta por el despliegue militar ordenado por el presidente Donald Trump. Aunque el acuerdo no implica una admisión de culpabilidad por parte del gobierno local, la Unión Estadounidense por las Libertades Civiles calificó la suma como significativa para la defensa de los derechos constitucionales. El presidente Donald Trump acaba de arremeter en sus redes sociales contra su ex asesor de seguridad nacional, John Bolton, luego de que este se declarara culpable de retener indebidamente información clasificada. El mandatario calificó a su antiguo colaborador de incompetente y exigió un castigo severo. Bolton admitió ante un tribunal federal de Maryland haber conservado más de 1,000 páginas de notas oficiales sin autorización para escribir sus memorias. El exfuncionario conocerá su sentencia en el mes de octubre y enfrenta una posible pena de hasta 5 años de prisión. Para MLC Noticias te informó Rosalba Suara.
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1: ¿Qué tal, amigos? Soy Álvaro Morales, de los jefes para toda la Unión Americana.
2: Miren, aunque a la selección mexicana de fútbol la tachen de ratonera, de fútbol cobarde, rácano, yo siempre he dicho, mientras funcione, mientras dé resultados, mientras se gane, mientras se sume, mientras se clasifique, no hay problema. Hoy amanecimos de que sería contra Escocia con quien fuéramos. Escocia es el que tiene más amplias probabilidades de estar con nosotros en los 16avos de final. Escocia que pasó ya, bueno, está como tercero con 2 derrotas. Una victoria y contra Haití y 2 derrotas contra Marruecos y contra Brasil. No importa, a esto es a lo que sabe jugar el Vasco. El Vasco es un analfabeta táctico si lo pones a tener otro tipo de ataque, de fase ofensiva. No. El Vasco a esto sí le sabe. ¿Se sufre? Sí. ¿No gusta? Muchas veces, pues no gusta. Pero mientras se gane, es lo importante. Y así lo demostraron contra Chequia. Que no es que hayamos tenido el grupo más exigente de la historia. Yo se los dije, estaba papita. Papita para cualquiera, ya ven, hasta Sudáfrica se clasificó. Sudáfrica, que perdió contra México en la fecha 1, está clasificado como segundo. Y quien está en vilo es una de las favoritas de este grupo como Corea del Sur. Es probable que nos toque contra Inglaterra después en 16avos de final, siempre y cuando clasifiquemos de los 16avos. ¿Y qué vamos a hacer? ¿Irle a atacar al tú por tú, aunque estemos en nuestro estadio, aunque estemos con nuestra gente, aunque seamos uno de los organizadores? Pues no. El Vasco yo lo he calificado como un analfabeta táctico, pero las vocales A, E, I, O, U, esa sí se la sabe. A, de atacar cuando se puede. E, de esperar al rival. I, individualidades que te resuelvan. O, organizar la defensa. Y U, únicas oportunidades, hay que clavarla. Eso lo sabe el Vasco. Jugando así, hay un 10% de probabilidades. Usted me va a decir, ¿10%? A ver qué fondo de inversión le va a dar el 10% de esos fondos de inversión de alto riesgo. Nada, no se lo van a dar. 10% de probabilidades es bueno para seguir avanzando. He dicho.
1: Como siempre, lo espero, los jefes para toda la Unión Americana. 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Gracias y hasta la próxima.
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